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Hola, ¿cómo están mis románticos? Te habla Mirna y con la compañía de ustedes pasaremos 2 horas llenas de música para llenar el alma. ¿Te quedás? Aquí comienza Románticos de Siempre. Mijares vive en mí.

Soy Mirna y te estoy presentando los mejores románticos de siempre. Tengo la piel cansada. Piero.

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1: Víctor Manuel, quiero abrazar.

Estos temas musicales nos hacen sentir mejor. Estas canciones que suenan así. Palito Ortega, por muchas razones te quiero.

La felicidad no está en los años, en los meses, en las semanas, ni siquiera en los días. Solo se puede encontrar en los momentos. Hoy es el mañana de ayer. Hoy es el momento. Yo sé que te acordarás. Los bríos.

Albano. Uno de los grandes problemas de la humanidad es que no sabemos comunicarnos. La comunicación puede compararse con una piedra preciosa. Si la lanzamos contra el rostro de alguien, puede herir. Pero si la envolvemos en un delicado embalaje y la entregamos, será aceptada con agrado. Tormenta, ven, ven.

0: Estamos haciendo románticos de siempre. Y seguimos así, de esta manera.
1: Los pasteles verdes. Hipocresía.

La comunicación son palabras, es sentimiento, imagen, distancia y cercanía. Estas palabras son para ti, quien quiera que seas, donde quieras que estés. ¿Cómo te extraño, mi amor? Leo Dan.

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1: Soy de la calle, Fernando de Madrid.

todos clásicos en nuestro idioma, esos románticos que nos gustan, todas canciones como esta. Orlando Netti, clásico.

La belleza no está en las cosas valiosas. Compruébalo, simplemente mirando el cielo, los millones de diamantes estrellados, con una luna de plata que baña tus sueños. Julia Senko, no hago otra cosa que pensar en ti.

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1: Qué linda música la que venimos escuchando. Y esto no es todo. Aún hay más.

Estamos haciendo Románticos de Siempre, con la mejor música melódica de todas las épocas. Buenos días, amor. José.

Todo se renueva y todos buscamos la misma longitud de onda. Buscamos el mismo cauce. Buscamos al amor. Sí, allí está. Lo encontramos. Sí, qué cerca estaba. Quédate en FM Recuerdos, en Románticos de Siempre. Ciencias Naturales, el poeta enamorado.

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1: Ya sabes. Esta noche me siento tan solo y perdido, porque no estás. Y mis recuerdos están llenos de ti, de tu primavera. Una playa nuestra, donde fui arena para sostenerte. Un mar nuestro, donde fui la ola que te llevaba. Tu presencia, pequeñas cosas. Y ahora este vacío.

Estoy muy lejos de esos recuerdos. ¿Dónde estás? ¿Te acordarás de mí o te habrás olvidado? Tal vez piensas que fue una tontería conocerme, que aquella arena y aquel mar solo fueron recuerdos. Cierro los ojos y te imagino. Te esperaré.

solo puedo mirar atrás. Joeda Sem. Seguí acompañándome en la noche de recuerdos FM. Sigamos juntos con estas lindas canciones.

inolvidable, Tito Rodríguez. Escucha estas hermosas prosas que te apartarán un poco, nada más que un poco, de tu agitada realidad. Tu alegría será como la alegría de un árbol, que da mil flores y mil frutos sin exigir las gracias. Cuando las personas en el solitario camino de su vida se alegran por el sol entre sus ramas, y ebrios de sus sabias dicen mil veces: gracias por este momento tan apacible con la suave brisa de sus verdes hojas. Chayanne, dejaría todo.

Qué hermoso momento el que me permiten tener junto a ustedes para disfrutar de estos románticos de siempre, que siguen sonando.

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1: Alejandro Lerner. No hace falta que me digas.

0: ¿Cómo le estás pasando? Espero que muy bien. Vamos, hay más románticos.
1: Salvatore Adamo, la noche.

Para que exista la comunicación es necesario que las personas escuchen el lenguaje de nuestro corazón, ya que los sentimientos siempre hablan más alto que las palabras.

Hay un mundo imposible que nubla nuestras vidas. Hay un cielo de sombras que no nos deja luz. Y a pesar de tus cosas, y a pesar de las mías, por sobre todo el mundo, mi mundo serás tú. Aunque todo se oponga, tú estarás en mi vida. Tú estarás en la espuma que en el mar va jugando. Estarás como estrella de mi eterna sonrisa. Y olvidándolo todo,

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1: Palito Ortega, hablando de amor.

¿Cómo deseo ser tu amor? Los Galos. Hombres y mujeres se acercan. Vienen de todas partes, de todas las clases y de todas las mentes, de todas las profesiones y edades. Nadie los ha llamado. Se llamaron ellos. ¿Qué es lo que buscan? Vuelven a encontrar calor humano, un puerto, una mesa, un techo, un poco de pan y una copa de vino. Una casa con una canción por la noche. Todo se renueva. ¡Oh, qué alivio! Estás escuchando Románticos de Siempre. Tormenta, adolescente tierno.

Vení, acércate. Escucha qué clásico viene ahora. El día que me quieras, Roberto Carlos.

Esto fue todo por esta noche. Mañana te espero desde las 22 horas aquí en Recuerdos FM. Que tengas muy buenas noches. Ricardo Montaner, Tan enamorados.

0: Hasta aquí, Románticos de Siempre. Mirna te espera muy pronto para disfrutar de lo más selecto de la música romántica.
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2: En la vida tenemos que intentar vivir con sabiduría y para ello lo principal es amar, lo cual no es fácil hacerlo bien. Por eso nos puede ayudar una oración que compuso la Madre Teresa de Calcuta titulada Oración para aprender a amar. Rezó así: Señor, cuando tenga hambre, dame a alguien que necesite comida. Cuando tenga sed, dame a alguien que precise agua. Cuando sienta frío, dame a alguien que necesite calor. Cuando sufra, dame a alguien que necesite consuelo. Cuando mi cruz parezca pesada, déjame compartir la cruz del otro. Cuando me vea pobre, pon a mi lado algún necesitado. Cuando no tenga tiempo, dame a alguien que precise de mis minutos. Cuando sufra humillación, dame ocasión para elogiar a alguien. Cuando esté desanimado, dame a alguien para darle nuevos ánimos. Cuando quiera que los otros me comprendan, dame a alguien que necesite de mi comprensión. Cuando sienta necesidad de que cuiden de mí, dame a alguien a quien pueda atender. Cuando piense en mí mismo, vuelve mi atención hacia otra persona. Haznos dignos, Señor, de servir a nuestros hermanos. Dales a través de nuestras manos no solo el pan de cada día, sino también nuestro amor misericordioso, imagen del tuyo.
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1: Se busca. Su nombre, Jesús de Nazaret. Edad, 33 años. Origen judío, profesión, carpintero. Se le acusa de predicar la verdad, de llamarse hijo de Dios y de enseñar a amar al prójimo como a sí mismo. Recompensa, salvación y vida eterna. Si lo encuentras,

0: Ladies and gentlemen, the Beatles.
1: One, two, three, four.
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4: There are places
5: es una canción de los Beatles que aparece en su álbum de 1965, Rubber Soul. La canción fue escrita en su mayoría por Paul McCartney durante el rodaje de la película Help. El quinto álbum británico de los Beatles, Help, se grabó en un periodo de poco más de 4 meses, entre las fechas del 15 de febrero y el 17 de junio de 1965. Cuando comienzan las sesiones, mi corazón suele estar en la boca,
6: expresó George Martin,
5: sobre estas sesiones de 1965. A veces me pregunto si puede seguir así una y otra vez, pero lo hacen. Son terriblemente trabajadores en el estudio. No quiero decir que sean muy serios y sombríos. Quiero decir que siempre están llenos de diversión. Estas divertidas sesiones dieron como resultado un total de 18 canciones, 14 de las cuales llegaron a Help, e incluso 3 sencillos número 1 de gran éxito en los Estados Unidos, la canción principal Ticket to Ride y Yesterday. Si bien no había muchas canciones sobrantes en las bóvedas hasta este punto, 4 pistas restantes grabadas durante estos meses no resultaron lo suficientemente buenas como para colocarlas en el álbum por una razón u otra. La 4ª canción, aunque inicialmente se consideró indigna de ser lanzada, fue la primera en ser eliminada, desempolvada y mejorada cuando se requirió una 14ª canción para su próximo álbum, Rubber Soul.
6: Esta canción, Wait,
5: solo tuvo que esperar 4 meses más hasta que se dio a conocer en ese álbum en diciembre de 1965. Dado que se consideró que encajaba perfectamente en este álbum, nadie en ese momento sospechaba que se trataba de una canción descatalogada de unos meses antes. Y como la mayoría estará de acuerdo, Rubber Soul no sería lo mismo sin él. La letra cuenta una historia simple de cómo el cantante ha estado lejos de su chica durante mucho tiempo.
6: Pero ahora está volviendo a casa.
5: Aunque ella ha llorado durante su ausencia, todo lo que necesita hacer es esperar hasta su regreso, porque entonces ambos olvidarán las lágrimas que lloramos. Ser fiel es un problema.
6: Pero el cantante la consuela diciéndole:
5: debes saber que he sido bueno, tan bueno como puedo ser.
6: Luego dice que espera lo mismo de ella, diciendo:
5: confiaré en ti y sabré que me esperarás. Una inclusión curiosa en la letra viene en la línea
6: que dice así:
5: pero si tu corazón se rompe, no esperes, apártame. Parece que el cantante está diciendo que aceptará la pérdida si ella decide encontrar a alguien nuevo debido a que estuvo demasiado tiempo afuera. Él sigue esto con la esperanza de que su corazón sea lo suficientemente fuerte para aguantar hasta que él llegue allí. A medida que transcurrieron los acontecimientos, quedó bastante claro que White se ha convertido en una pista más duradera y respetada de lo que habría sido si se hubiera lanzado en el programa británico Help,
6: álbum que se planeó originalmente.
5: Una de las razones es que contiene más instrumentación y voces debido a las sobregrabaciones realizadas.

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1: Yo soy deportista, de vocación, ¿no? Los que no me conocen, gracias a Dios, tuve 10 años en la selección, 9 años para ser más exacto, casi 10 años en la selección nacional. Casi nunca me lesioné, porque me enseñaron a estirarme, a estirarme bien antes y después de correr. Casi nunca me lesioné porque calentaba media hora antes de correr y trotaba 10 minutos después de correr. Y porque me enseñaron a aplicarme compresas frías cuando hay dolor por espasmo. El frío es al comienzo en cualquier lesión y hay que helar 24 horas la parte afectada. Me enseñaron de que la importancia, si es competencia en la mañana, hacer un precalentamiento, una buena caminata antes de entrenar, de media hora. Es importante tener buenas zapatillas. Mi entrenador me decía, puedes correr con buzo de tocuyo, pero con una zapatilla de marca. Es importante, asesórese por un corredor. ¿Ya? Entonces, y hay que saber descansar, ¿eh? Nunca correr con el estómago lleno. Y calentar las rodillas. Ahí se olvidan de calentar las rodillas. Trote, gimnasia, soltura, antes y después de correr. Si uno corre, huye del estrés. Y se acuerda cuando era niño que corría la pega, ¿se acuerdan? Vivamos el recuerdo de los mejores tiempos de nuestra vida. Ya regreso.
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0: Antes de casarnos, estábamos acostumbrados a tomar decisiones solos. Ahora tenemos que detenernos a pensar en lo que nos conviene a los dos. Cuando uno de los dos busca solamente su propio beneficio, jamás resultará en algo favorable para la relación. Se requiere que ambos cónyuges desarrollen algunas virtudes indispensables para caminar juntos, como la solidaridad, la paciencia y la cooperación. Debemos aprender a manejar los proyectos personales, considerando el punto de vista del otro y cuidar que ambos tengan oportunidades de crecimiento y realización personal. Desarrollemos no solo los intereses y aspiraciones propias, sino también apoyemos los sueños y metas de nuestro cónyuge. Le habla Sixto Porras de Enfoque a la Familia.
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1: Es importante combinar bien los alimentos. Hay gente que mezcla todo, cree que ¿qué cosa es su estómago? Como imagínate una olla que mezclas demasiadas cosas, se fermenta, pues. Cuidado. Es importante para las defensas, amigos, la respiración correcta. Para eso hay que estar relajado. ¿Y qué hay que hacer para estar relajado? Dormir. Si la gente duerme tarde porque se cree lechuza, gente que se cree zancudo, de verdad. Quiere estar de noche despierto. El zancudo estará de noche despierto. Pues. Las lechuzas, pero acá somos topos o lechuzas. Señores, acostarse tarde baja las defensas. Te estriñe, ¿ya? Te engordas. Porque al día siguiente vas a comer con desesperación porque quieres recuperar la energía del sueño comiendo. No, la energía del sueño es otra cosa. Todos los gordos son tardones en acostarse. Por favor, acuéstate con sed y te levantarás con salud. Cada paso que has pasado a la medianoche es un clavo que clavas en tu ataúd. Es peligroso trasnochar. Si eres guachimán o labora de noche, trata de comer solo 2 veces al día, no 3. ¿Ya? Te regreso, amigo.
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1: Se cuenta que una vez el diablo quiso retirarse de su pervertido trabajo y pretendió vender todas sus armas. En el día señalado fueron exhibidas cada una con su precio bien marcado. Una de ellas tenía un valor mucho más alto que las demás. Le preguntaron por qué y él respondió que esa era la cuña del desaliento. ¿Pero por qué es tan elevado su precio?, volvieron a decirle. Porque es la herramienta más eficaz que tengo. Mediante ella entro en la mente y el corazón de las personas, y una vez situado allí, puedo hacer mi obra. Pocos creen que me pertenece. Dicen que el precio era tan elevado que nadie la compró, y el diablo la sigue usando en la actualidad en todas las personas, sin excepción. Él puede tomar a cualquiera y llevarlo al desaliento en su interior para inutilizarlo por completo. El desaliento lo pueden padecer los matrimonios, los médicos, enfermeros, abogados, los jóvenes, los trabajadores o cualquiera que en algún momento se comprometió en serio y luego fue sintiendo cómo se pinchaba el globo de su entusiasmo al verse enfrentado ante la propia miseria y la de los demás. Los caminantes de Emaús

0: provocado este espectáculo tan desagradable. Jesús escondido en un caminante los fue evangelizando de nuevo, haciéndoles recordar las verdades esenciales. Todos nosotros necesitamos volver a ese encuentro con el resucitado. Él camina con nosotros. No lo vemos físicamente, pero se nos manifiesta en las personas que nos hablan, en los acontecimientos, en nuestra propia conciencia. Es un peregrino muy especial porque nos conoce por dentro. Sabe lo que nos pasa, nos comprende, no nos condena. Como buen pedagogo, va extrayendo de nuestro corazón todo lo bueno que tenemos guardado y nos hace ver que es posible aplicarlo para vencer el desaliento. La culminación de ese encuentro se produce en cada Eucaristía. Pensemos en el valor que tiene la misa como encuentro vital con Cristo, que es fuente de sanación interior y como cumbre hacia donde debemos encaminar nuestras actividades. Tomemos la iniciativa de no dejarnos dominar por el desaliento. Cada día en los acontecimientos cotidianos, escuchemos atentamente la palabra de Dios en silencio orante y tratemos de aplicarla a la realidad con creatividad.
1: Palabras de aliento, mensajes alentadores para mejorar la relación con nosotros mismos y con los demás.
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1: Amigos, la clave para la evolución de la humanidad está en la gestación. Gestación, porque es un laboratorio. Por favor, si hay un buen control prenatal, si la gestante sube máximo 7, 8, 9 kilos podrá ser como máximo, si la mujer gestante recibe magnesio, está activa, recibe su ácido fólico y mucho cariño, vamos a evitar cesáreas innecesarias. Por favor, nunca abusar de las cesáreas. Es mejor 1000 veces, 100,000 veces el parto natural. Ese proceso es importante. Ahora, cuando hablo de la gestación, me vino a la mente un informe científico de hace años, de que la sangre de mujer gestando, la mujer embarazada, su sangre es de primera, que incluso se usaba para evitar rechazo en caso de trasplante. ¿Cuántas mujeres al gestar eliminaron una enfermedad que estaba gestándose? Porque la gestación la supera, porque la sangre es de primera. ¿Cómo es, verdad? Muy bien, hemos hablado de la gestación. Ya regresamos.
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1: Nuestros hijos aprenden de forma natural lo que viven, caminan y hablan como nosotros, resuelven las diferencias como lo observan en casa, y es ahí en donde inspiramos las costumbres que seguirán con ellos a donde quiera que vayan. Es por medio del ejemplo que nuestros hijos asimilan hábitos, costumbres, sentido de responsabilidad y respeto. Si observan que nosotros gritamos, aprenderán a hacerlo también. Pero si ven paz y armonía en el trato, estarán inclinados a hacer lo mismo. Si nuestras acciones son positivas, aumentará nuestra credibilidad ante ellos e influiremos de forma constructiva. Pero si son negativas, perderemos su confianza a la vez que los impulsaremos hacia conductas negativas. ¿Cuál ha sido el modelo que sus hijos han observado en usted? Le habla Sixto Porras de Enfoque a la Familia.
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1: Bienvenidos a la música del pueblo, hoy con estos intérpretes, Susy de Pompert y Ofelia Leiva, Los Trovadores, Los Fronterizos, Gustavo Cuchi Leguizamón en el mini recital, Horacio Molina, Ángeles de Ló, Vicente Franco y sus criollos, y Chacho Müller. Qué nombres hoy, ¿no? Lorena Astudillo y Los Visconti. Esa es nuestra lista musical. ¿Qué tal? Cantante, autora y compositora María Mercedes de Pompert, conocida artísticamente como Susy de Pompert. Nació en San Miguel, provincia de Corrientes, en 1969. Se inició en el canto en su niñez, amenizando fiestas escolares y familiares, y en su adolescencia formó, junto a su hermano Guillermo, el dúo Los Hermanos Pompert. En esta oportunidad canta a dúo nada menos que junto a Ofelia Leiva.

0: Bert con Ofelia Leiva.
1: Las canciones también expresan a la naturaleza con sus fuerzas desatadas. Hombre y paisaje se influyen, complementan y a la vez se modifican uno a otro. Esa relación de amor y de pasión es la que se siente en la música que nace del corazón de mi tierra y que no es otra que la música del alma.
0: Los Trovadores, uno de los grupos más emblemáticos de nuestro folclore, hoy nos deja una interpretación donde se luce la voz de Carlos Pino, uno de los integrantes que estuvo en varias etapas de la vida del glorioso conjunto.

0: Elegía del regreso, el tema que interpretaron los trovadores.
1: Los orígenes, los valores fundamentales, los que siempre serán referentes de la música de nuestra tierra. Hitos de la canción, artistas de nacimiento, cantores y grupos del pueblo y para el pueblo. Un pedazo de historia hecha música.
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0: Los Fronterizos, con una de sus canciones más emblemáticas, ¡Qué mala suerte! Pausa ahora y se viene una figura única del folclore.
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3: La calidad de la letra, de la música o del intérprete son mérito suficiente para que compartamos un momento especial. Se viene Todos alrededor de la Matera. Es hora del encuentro. Todos al fogón.

0: hombre nació en la ciudad de Salta, hijo de José María Leguizamón Todd y María Virginia Outes Tamayo. Estuvo casado con Emma Palermo. Era descendiente de Martina Silva de Gurruchaga, criolla considerada heroína de la independencia. Además, era bisnieto del gobernador de Salta, José María Todd. Le decían Cuchi. Sí, sí, Gustavo Leguizamón. En quechua, Cuchi significa chancho. En Salta no se le otorga un significado peyorativo a la expresión. Cuando tenía apenas meses de vida, a su madre le preocupaba su delgadez. En esa época le ofrecieron unos chanchos para ver si podía comprarlos, pero al verlos muy delgados exclamó: "Pero están flacos como este Cuchi", mirando a su hijo. Y le quedó para siempre. A los 2 años, mientras padecía de sarampión, su prima, María Filomena Emilia de la Trinidad de Esquiú Leguizamón, le regaló una quena. Su familia cuenta que pronto le arrancaba al instrumento el barbero de Sevilla casi íntegro. Después, siempre de oído, la emprendería con la guitarra y el bombo hasta que acabó con el piano. Cuando tenía 20 años, le comunicó a su padre, quien prefería que fuera a París para perfeccionarse, que iba a estudiar Derecho. Cuchi se dirigió a La Plata, donde en 1945 obtuvo el título de abogado.
1: Una vez hace poco me tocó quedarme ciego hasta esperar la operación de cataratas que me hicieron. Y por supuesto estaba más triste que perro que perdió el dueño. Y se me ocurrió dejar un testimonio de esa tristeza para después, como sucede ahora, me ponga sonriente sabiendo que no me quedé ciego, que puedo seguir viendo.

Estamos conociendo más de la biografía de este gigante llamado Gustavo, le decíamos el Cuchi, Leguizamón. Abandonó la abogacía. Decía, estoy harto de vivir en la discordia humana. Me produce una gran satisfacción ver una vieja en el mercado tarareando una música mía. Una vez venía bastante enojado con todos estos inconvenientes que tiene la vida y un changuito pasó en bicicleta silbando la zamba del pañuelo. Entonces lo paré y le pregunté qué es lo que silba. No sé, me gusta y por eso lo silbo, me contestó. Ya ves, esa es la función social de la música, decía el Cuchi. Ingresó a la Sociedad Argentina de Autores y Compositores de Música, SADAIC, en diciembre de 1954. En los años 40, cuando tenía algo más de 25 años, trenzó una amistad entrañable con el poeta Manuel J. Castilla, el hijo del jefe de la estación de Cerrillos, a quien en una de sus obras mayores le diría: padre, ya no hay nadie en la boletería. Es autor de las zambas más famosas y que representan a la cultura musical de Salta. Su musicalidad y asonancia fue única y componía algunas de sus obras a la medida de la interpretación del dúo salteño, con quien mejor acuñó las disonancias que emergían como duendes traviesos de sus melodías. Su simpatía y espontaneidad brotaban a borbotones en la cotidianeidad salteña. Ganó numerosos premios por su labor artística. Falleció en Salta en septiembre del año 2000. Sin minimizar lo que hicieron Jiménez y Echenique, podríamos decir que el dúo salteño fue una gran creación del Cuchi. Es por eso que lo escuchamos ahora.

0: Valderrama, un tema que le pertenece a la excusa de nuestro fogón de hoy, Gustavo Cuchi Leguizamón, por el dúo salteño. Pausa ahora y ya venimos.
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0: Horacio Molina, cantor, guitarrista y compositor, nacido el 2 de septiembre de 1935, falleció el 11 de septiembre de 2018. Era alguien realmente original, de insuperable afinación y de una sensibilidad especial. En Buenos Aires actuó en las principales salas, Teatro Odeón, De la Cova, El Globo y en diferentes café-concerts, La Fusa y La Botica del Ángel, de Eduardo Vergara Leumann.

0: La Nochera, por Horacio Molina.
1: Diferentes paisajes, combinación de etnias, mezcla de pueblos originarios. 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
0: Nos vamos para el litoral. Naturalmente misteriosa y encantadora, la región de la selva abarca de este a oeste el norte de la provincia de Misiones, incluyendo a las localidades de El Dorado, San Pedro, Wanda, Bernardo de Irigoyen y San Antonio, entre otros parajes apasionantes. Especies de flora y fauna protagonizan la escena de la región, que sabe extender su hermosura a múltiples atractivos, cautivando al turista. La naturaleza hace notar su presencia en la región de la selva, al igual que en todo el territorio provincial. No obstante, en este espacio, la frondosidad se descarga en su máxima expresión, cubriendo amplias dimensiones e invadiendo el ambiente con un hálito de suspenso. Fascinantes saltos de agua, reservas ecológicas, actividades recreativas y de aventura, adrenalina, sensaciones indescriptibles, bellezas incomparables. Esta comarca de Misiones seduce sin posibilidad de resistencia.

Lucerito Alba, el primero del litoral, por Ángeles de Ló. Seguimos en el litoral, seguimos en esta región tan especial de la provincia de Misiones, la de la selva. En el agresivo paisaje de sierras y selva que constituye el territorio del centro-oeste de Misiones y sobre el torrentoso río Uruguay, el cual actúa como frontera natural entre Argentina y Brasil, los altos del Moconá fluyen arrogándose la característica de atractivo destacado. Situados en este pedacito misionero, componente de la región turística de los Altos y Cascadas, surgen como una excursión ineludible por la belleza que ostentan y las sensaciones que provocan.

0: Vicente Franco y sus criollos, Estancia La Peregrina, el segundo del litoral. Y con este tema nos vamos a nuestra última pausa. Ya volvemos.
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0: Volvemos a la provincia de Misiones luego de la pausa para completar nuestro recorrido. Toda el área de los Altos del Moconá es considerada parque provincial e incluye a la Reserva de Biosfera Yabotí. Naturaleza, recorridos paisajísticos, safaris fotográficos conforman la sección más conocida de la cartelera turística. Se ubica a 80 kilómetros hacia el norte de la localidad del Soberbio, pasando el límite con el departamento de San Pedro. Se accede a través de la ruta provincial número 2, carretera asfaltada que permite arribar con total comodidad hasta el acceso del Parque Provincial Moconá. El Parque Schwelm se trata de un camping de acceso gratuito situado a 9 kilómetros del centro de la ciudad en la zona aledaña a lo que fuera la casa del fundador de El Dorado. Recorrer sus caminos de tierra contemplando la flora exótica que los bordea y logrando magníficas vistas panorámicas de la costa del río Paraná, de una porción de selva y de la costa de Paraguay constituye una de las alternativas más interesantes y relajantes de este sitio. Allí puede visitarse además el Museo Municipal Casa del Fundador y admirar sus exposiciones de piezas arqueológicas. En el lugar se pueden practicar deportes, realizar agradables paseos, deslumbrarse con las especies del vivero municipal, disfrutar del propio camping. Este parque es una opción para el turismo de relax.

por los tapiales y un lerdo horizonte de cruces quietas vigila su vuelo niño de travesuras, mientras la siesta desploma su voz caliente.

0: Juancito en la siesta, tercero y último del litoral por Chacho Müller.
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0: Uno de los temas más conocidos de nuestro folclore allá por el noroeste es esta Chacarera de un Triste.

0: Chacarera de un triste por Lorena Astudillo.
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0: Mujer Ingrata, por los hermanos Visconti. Final para esta edición de La Música del Pueblo. Nos vamos y estaremos muy pronto junto a ustedes. Y le damos las gracias por su compañía de cada día. Hasta la próxima.
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0: Buen día, bienvenidos, bienvenidas. Estamos arrancando juntos una nueva mañana con todos. Qué lindo que podamos estar reencontrándonos en el aire de 91.1 en el Cordón Industrial desde la ciudad de Fray Luis Beltrán para todas las localidades de la región en 91.1 de la radio y a través del streaming, esto que nos permite llegar a tantísimos, tantísimos otros lugares más allá de nuestro aire. El gustazo de que estemos reencontrándonos en este viernes 24 de julio de 2026, nuevamente jornada gris en la región, jornada gris en el Gran Rosario, 11 grados marca el termómetro, todavía datos de las 7 de la mañana, pero tenelo en cuenta, 11 grados, en un ratito vamos a ver qué nos dice el pronóstico. Lo saludo aquí a mi compañero, el gustazo enorme una vez más de tener face to face al señor Andrés Guillermo Sacone. Buen día, Andrés. Buen viernes.
1: Flavio Patricio, joven maravilla, pibe de oro, joya de la empresa. Señoras, señores, a todos, todas y todes, muy pero muy buen viernes. Es viernes, viernes 24, es viernes y tu cuerpo lo sabe. ¿Sos de eso, Flavio Patricio?
0: Sí. Sí, sí, el cuerpo se da cuenta que es viernes.
1: El sol salió, ya salió, ¿eh? 7:58, veníamos recién para la compañía con Flavio y ya se nota que está clareando antes, ¿eh? Es muy poquita la diferencia, ¿no? Pero bueno, ya 7:58 el sol salió, se ha de poner a las 6:20 de la tarde, 18:20 horas se esconderá el sol definitivamente. Hoy es San Charbel. Mirá, vos sabés que yo cuando vi, ¿quién será? Lo digo esto. Bueno, entonces me puse a ver quién era. Un santo libanés que unió Oriente y Occidente y está considerado el santo más milagroso de los católicos. Así que ojo con eso, ¿eh? Dedícate. Señores, le dedico esta primera hora de programa a mi amigo, mi queridísimo amigo Guillermo Adrián Marconi, el Willy Marconi, el estratega Marconi, ¿te ubicás?
0: Sí, claro.
1: A quien, a todos, a Elia y a todos los Marconi, le estoy externamente agradecido porque fueron los que me vistieron a lo largo de mi actuación televisiva. Así que he estado más que presentable, sino distinguidamente vestido por Marconi. Y toda una marca, ¿no?, en la región. Y lo que dedicamos, esto lo aclaramos siempre, es esto que hacemos con el Joven Maravilla, que es un pequeño esfuerzo, nuestro trabajito para acompañarlos de la forma más agradable posible a los miles de oyentes que se suman a recuerdos, en la radio de tus convulsiones, esta radio que siempre está con tos y en lo que nosotros llamamos esta mañana con trolos, ¿eh? Con todos.
0: Y me pareció,
1: ¿cómo?
0: Perdón, no, se ve que me anda mal el auricular.
1: La mañana con todos, donde está sí. Nina, Marcelinho Gaullo y Flaviette. Bueno, y también Jorge Londres de la producción. Todo eso para decirles que vamos a arrancar con una noticia directa.

0: Exactamente, porque Pampa Energía, el cierre de la planta de caucho sintético de Puerto General San Martín, más de 200 trabajadores, es decir, más de 200 familias angustiadas porque se verían afectadas por la decisión empresarial. De la reunión de ayer en el Ministerio de Trabajo de la provincia surgió una conciliación voluntaria. Algunos llaman conciliación obligatoria, poner el nombre que quieran, una conciliación. No habrá despidos hasta el 3 de agosto, suena como bueno al menos por un par de semanas, vamos a ver qué pasa, y después desarrollamos todo lo que significa eso. Pero hubo un espacio de diálogo, conciliación. Comienzo preguntando directamente a Flavio Patricio si la página oficial de la Empresa Provincial de la Energía de la Invencible Provincia de Santa Fe tiene previstos cortes para hoy o quizás para mañana, el fin de semana.
1: Hay cortes programados hoy en la región.
0: Decime.
1: Para hoy, Granadero Baigorria, ayer lo veníamos marcando. Muy caliente ayer la gente porque no habían informado desde la EPE, uh-huh. Los vecinos no se habían enterado del corte de ayer. Nos manifestaron mucha calentura, tanto a través de la radio como del ojo. Granadero Baigorria hoy tiene otra vez cortes en el suministro eléctrico. A las 9 de la mañana se corta la luz hasta las 2 de la tarde en Barrio Litoral, Santa Rita, Bombiband, Los Pinos y parte de Los Robles. Que ayer lo decíamos, me llama la atención que la EPE diga parte de Los Robles y no te diga en el radio comprendido entre tales calles. Es decir, puede ser Los Robles Norte, Sur, andás a ver qué parte de Los Robles se corta. Si se te corta hoy la luz en Los Robles, porque estás dentro de esos trabajos. De 9 a 14, el litoral Santa Rita, Bombiván, Los Pinos y parte de Los Robles no van a tener energía eléctrica. Y eso no es todo.
0: A ver.
1: Eso no es todo. Tengo también en Fray Luis Beltrán para mañana una interrupción.
0: ¿En qué parte de Fray Luis City?
1: Que no afectará a zonas residenciales, sino que a Campo Cejas y a la empresa Brimax. Igualmente lo informamos porque probablemente pueda haber alguna maniobra que produzca algún corte temporal, así que por eso también lo decimos. De 8 a 14 horas, este sábado, no habrá energía eléctrica en Campo Cejas y Brimax, lo que ha informado la empresa. Y para que estoy viendo acá, a ver, San Lorenzo no tengo nada, y Puerto General San Martín tampoco.
0: Bueno, y esto que dicen que las nevadas, las terribles nevadas, imágenes en, bueno, todos estamos con los celulares, así que todos vemos Instagram y demás, de la zona de las cuevas, Puente del Inca, unas nevadas fantásticas, metros y metros, tiene que ver con la llegada del Niño y lo que después se vendrá en el verano para nosotros, ¿no? El clima está, ya es mucho tiempo nublado. Ese es más o menos la charla. Sobre todo los que jugamos al tenis, que nos gusta que esté más o menos. Entonces, che, ¿cuánto hace que no está el sol? Bueno, creo que es un buen momento en el inicio para preguntarle a Jorge Giometti qué nos puede decir respecto del pronóstico del tiempo para esta jornada y para lo que tenga, Jorge.
2: Estas son las condiciones del tiempo para el cordón industrial y sus alrededores. Viernes el cielo permanecerá mayormente nublado a nublado. Probabilidad de bancos de niebla y neblinas aislados, sobre todo en sectores bajos y ribereños. Las temperaturas entre los 11 grados de mínima, trepando hasta los 17 grados de máxima, con una humedad alta del 96%, y los vientos variables del sector sureste, con intensidad leve y algunas ráfagas de mayor intensidad. Sábado, el cielo se presentará entre mayormente nublado a nublado. Probables bancos de niebla y neblinas aislados, las temperaturas entre los 10 grados de mínima hasta los 18 grados de máxima, la humedad tope del 100% y los vientos soplarán variables del sector noreste con intensidad leves y algunas ráfagas entre leves y moderadas. El domingo el cielo estará entre parcialmente nublado a nublado, la probabilidad de bancos de niebla y neblinas aislados en zonas bajas y ribereñas, las temperaturas entre los 10 grados de mínimas, alcanzando los 20 grados de máxima. La humedad al tope del 100% y los vientos soplarán del sector suroeste, rotando al sector noreste con intensidad leve y algunas ráfagas moderadas. Informó Jorge Giometti desde el Centro de Monitoreo Meteorológico y Climático.
1: Recordamos los datos del tiempo a esta hora en la región, en el Gran Rosario. La temperatura marca 11 grados centígrados. El cielo, recién lo marcaba Andrés, continúa nublado como hace ya varios días. La humedad es del 86%. Presión 1014.6 hectopascales, viento del sur a 6 kilómetros por hora y la visibilidad es de 15 kilómetros. Antes de ir a la música, Andrés, no quiero dejar de mencionarte.
0: Sí.
1: También tenemos otra celebración y muy importante para nuestro santoral.
0: Ah, contame.
1: Hoy es San Francisco Solano.
0: Ah, mira vos, no sabía.
1: El patrono del folclore argentino.
0: No empiecen, ¿eh?
1: Sí, en serio.
0: No empiecen.
1: Patrono del folclore argentino, vicepatrono de América y protector de la unidad familiar. San Francisco Solano, entonces, nacido en Montilla, España, en 1549, que dedicó su vida a la evangelización en América. Recorrió durante más de 20 años territorios como el que está nuestro director Jorge Chiappe ahora, Perú, además de Argentina, Paraguay, Uruguay, destacándose, dicen, por una profunda fe que siempre tenía, su don para la música.
0: Ajá.
1: Y su capacidad de comunicarse con pueblos originarios, con los pueblos originarios. Y fue conocido como el taumaturgo del Nuevo Mundo. La tradición le atribuye numerosos milagros y un mensaje de paz, esperanza y unidad, dice la Iglesia Católica. San Francisco Solano, entonces, mirá, patrono del folclore, 24 de julio.
0: Bueno, señores, hoy los viernes la música de Landry y mi música.
1: Del Ladri.
0: Para aquello... ¿Cómo?
1: ¿La música del Ladri?
0: Ah, sí, la música del Ladri para los simpáticos y cómicos que forman parte de esta emisora a la cual he sido contratado para hacer algo informativo. Para aquellos que se van sumando, ¿qué es esto? Los viernes le he pedido al propietario de la empresa que me deje compartir la música que me ha acompañado durante años. A mí me gusta manejar en viajes largos de noche, lo he hecho desde siempre. Ahora está complejo, ¿eh? Espero que arreglen las rutas, pero está complejo para viajar de noche. Ya no lo recomiendo, y no porque sea viejo, ¿eh? Entonces, año tras año he ido sumando temas, canciones a un pen, en realidad tengo varios, ¿no?, por si se me rompen, y así he sumado horas y horas de música. De ahí voy seleccionando para compartirlas con ustedes, a ver si les gusta aquellas cosas que he elegido a lo largo de mi vida. Algunas son bastante nuevas, otras bastante viejas. Bueno, hoy se la dedico a Ariel, de Barrio Churrasco, que trabaja en Granadero de Baigorria. Él todos los días nos escribe, nos pide un tema. Así que toda la música de esta hora, que es mi música, compartida para que ustedes la evalúen y si les gusta, la disfruten. Comenzamos con Ángela Leiva y Los Ángeles Azules.

0: para el mundo.
1: Títulos principales de este viernes 24 de julio. Titulares, noticias, informaciones que tomamos de los portales de nuestra región, del Ojo Informativo y del resto de los portales que también trabajan en toda nuestra área. Reiteramos que el conflicto de Pampa Energía está en conciliación voluntaria sin despidos hasta el 3 de agosto. El gobernador Puyaro encabezó el acto en el cruce de las rutas 34 y A012, como nos decía ayer uno de nuestros oyentes, A012 y 34, dando comienzo a las obras de reparación de la ruta que circunvala el Gran Rosario. Tres frentes de trabajos habrá, dijo el ministro del área: San Lorenzo, la A012 y la ruta 34, y Alvear. La inversión será de 4.300 millones de pesos. Paritarias provinciales. ATE y UPCN aceptaron la propuesta. SADOP la rechazó por más del 80% de los votos de sus afiliados. El SADOP Zona Sur, ¿eh? Y AMSAFE, todo indica que ha de rechazarla. Se conocerán los números de la votación de los docentes provinciales pasado el mediodía de hoy. Los municipales están en cuarto intermedio y los médicos están evaluando la oferta. Y llegó el día, hoy se pondrá en marcha la primera Feria Municipal del Libro de Capitán Bermúdez. Viernes, hoy, sábado y domingo de 10 a 17 horas en el Auditorio Escalada. Gran cierre el domingo 15 horas con la presencia de Pedro Saborido. San Lorenzo, por iniciativa del Centro de Estudiantes, el Colegio San Carlos, la escuela que nació con la patria, mi colegio, reabre su salón principal como teatro. Esta noche, la primera función, desde las 20 horas, se presentará la obra El Número 19, obra que tiene que ver con Malvinas, ¿eh? Escrita y dirigida por Gustavo Medaglia. El valor de la entrada, 5.000 pesos. San Lorenzo, se realizará una jornada de concientización y control de presión arterial del adulto mayor en invierno. Esto será ahora, dentro de un ratito, ¿eh? Hoy viernes de 10 a 12 en la esquina de los bancos. Así que andá y tomate la presión allí en la esquina de los bancos. Granadero Baigorria, Constanza Cotitecio, la joven patinadora de 16 años de Barrio Correo, se consagró campeona panamericana en patín artístico y ahora irá en busca del campeonato mundial que se celebrará en Finlandia en marzo del año próximo. Otra del deporte, porque el joven basquetbolista sanlorencino Máximo Carrera, iniciado en Red Star, está considerado una de las mejores 21 promesas de la disciplina a nivel nacional e integrará el campus de desarrollo, es decir, su ingreso al alto rendimiento y perfeccionamiento deportivo en Buenos Aires. El cantante de tango sanlorencino, Marcelo Palacios, participará este domingo del Festival Nacional del Tango en La Falda, Córdoba. Esto vendrá televisado por la TV Pública. Marcelo ganó el pre La Falda en Rosario cuando interpretó El Bazar de los Juguetes. Lo mejor, Marcelo, para ti. Desde el 1 de agosto, San Lorenzo sumará viajes diarios de colectivos de larga distancia desde su terminal de ómnibus. Las nuevas ciudades a donde viajará serán como destino las ciudades de Córdoba y de Posadas. Y Marcos el Chino Maidana, el ex campeón mundial de boxeo, estará el próximo 7 de agosto en una velada pugilística en el Club Sarmiento de San Lorenzo. Habrá 7 peleas amateur y una profesional, y estará el ex y brillante campeón mundial, el Chino Maidana. Algunos de los temas que nos acompañan y nos acompañarán a lo largo de esta hora informativa, y hacíamos referencia al acto de ayer del cruce de rutas 34 y A012, y vamos a preguntarle a nuestros colegas, a nuestros amigos de la Agencia Provincial de Seguridad Vial, qué es lo que pasa con el tránsito y básicamente cómo están las rutas y caminos de la invencible provincia de Santa Fe.
0: 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Estado del tránsito en toda la provincia.
2: Buen día, el gusto de saludarlos. Buen viernes al equipo, por supuesto a toda la audiencia. Tengan todos muy buena jornada. Bueno, continúa el panorama inestable en la provincia, pero este viernes, por fortuna, no tenemos que reportar lluvias. Cielo encapotado, cielo permiso, pero por el momento sin lluvias. La verdad que se está haciendo extrañar bastante el sol luego de varios días consecutivos sin dejarse ver. Por otra parte, panorama de siniestros que nos lleva a la ruta provincial 70, al cruce con la circunvalación de la ciudad de Santa Fe. Quien pase por allí le vamos a pedir paciencia, precaución, porque hay un operativo de la Guardia Provincial. Esto tiene que ver con que hubo un incidente vial aquí. Durante la madrugada, una vaca, un animal, fue arrollado por un camión, sin consecuencias físicas para el camionero. Por fortuna, no pasó más allá de daños materiales en la trompa del vehículo. Pero bueno, están esperando en la banquina que venga un vehículo de apoyo para proceder a retirar el animal muerto, que, repito, se encuentra en la banquina. El camión también está esperando el auxilio mecánico, así que, repito, precaución. Ruta 70 y circunvalación de Santa Fe, porque tenemos justamente esta situación. Por otra parte, recordar dos frentes de trabajo. Uno son las tareas de construcción de una nueva rotonda en la ruta provincial 14 y la 93. Esto es el Miguel Torres. Obra muy importante aquí que va a permitir solucionar la cantidad de siniestros que teníamos producto de esta intersección en T. Así que bueno, quien pase por allí, hacerlo con mucho cuidado. Y también en el centro de este santafesino, en la zona de Carlos Pellegrini, aquí también recordamos que se está construyendo una nueva rotonda en el cruce de la ruta 13 con la 66. Y bueno, también, si bien avanza muy buen ritmo esta obra, todavía hay desvíos, de noche hay que tener cuidado, así que apelamos a la precaución de quien por allí transite. Siendo lo más relevante este viernes y deseándoles buen fin de semana a todo el equipo, nos despedimos de esta manera hasta el próximo lunes. Buen fin de semana para todos.
0: Informó Agencia Provincial de Seguridad Vial, Gobierno de Santa Fe.
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1: Este es otro de mis temas elegidos y favoritos. Iniciamos con un grupo musical con una cantante invitada, Los Ángeles Azules, con Ángela Leiva. Y ahora lo hacemos con Los Auténticos Decadentes. Yo siempre digo que extraño muchísimo la presencia de Cuchu como cantante, ¿no? Sin menospreciar al muchacho que canta en la actualidad. En este caso, un tema, un clásico, pero la invitada es Julieta Venegas.

0: Esta es la música que me acompaña en mis soledades de viaje, donde tanto disfruto. Suena egoísta, pero creo que no es así. Es mi pequeño gustito. Y imagínense, ¿no? Que he viajado y manejado en momentos buenos de mi vida, en momentos malos, en momentos neutros, con alegrías, no con tantas y demás. Y bueno, y estos temas me han acompañado. Y espero que les guste.
1: Está muy buena la música. Se lo puedo decir al aire sin que me diga, chupamedia.
0: Chupamedia, otro bueno, que quiere llegar a gerente.
1: No, me parece fantástica. Muy buena. Esta es la música que me gusta a mí. Está perfecto.
0: Esta generación llegará muy lejos, señoras y señores.
1: Sí, y tengo una breve consulta antes de la pausa, porque nos corre la de la pausa.
0: Sí,
1: nos corre. Están preguntando por acá. Vos decís el Colegio San Carlos que nació con la patria.
0: Nació con la patria, sí. La escuela San Carlos.
1: Sí, acá el San Carlos.
0: Sí.
1: Me están preguntando si vos naciste con la patria entonces.
0: Yo no nací con la patria, pero sí tuve el placer y el orgullo de ir a San Carlos.
1: Ah, eso sí.
0: Carlos, eso sí. La escuela nació con la patria.
1: No, yo creo que acá te estaban queriendo tratar de viejo. Pero ese es otro
0: tema. Soy viejo. Es como si me decís, acá te están tratando de ñuelista. Soy ñuelista.
1: No, sos grande.
0: Soy
1: sos joven todavía.
0: Ay, la cosa que vos me decís, yo con estas mechas, mirá cómo me vine.
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0: 8:36, Andrés, y te cuento, hoy es el Día Internacional del Autocuidado. ¿Sabés lo que es el autocuidado? De cuidarse uno mismo.
1: Sí. ¿Quién inventó eso? No.
0: Por ejemplo, vos sos coqueto. Bien, eso es tener autocuidado también. Yo lo soy, yo me autocuido. Me hago el skincare todas las
1: ¿Qué
0: noches.
1: ¿Qué es el skincare?
0: La limpieza del cutis y todo eso.
1: ¿Ah, sí?
0: Sí.
1: Mira qué bueno.
0: Claro, eso es el
1: skincare. No, me parece genial.
0: Está muy de moda.
1: Bueno, yo cuando digo que voy al médico y me depilo las partes...
0: Está perfecto. Nadie le dice nada.
1: No. ¿Vos sabés que todo esto que hoy decimos normalmente, cuando yo tenía tu edad y un poco menos, de puto era, ¿no? Yo en primaria, secundaria, compañero no jugaba al fútbol, puto. Yo no...
0: Hoy por suerte ha cambiado
1: esa... generación de burro.
0: Ha cambiado esa mentalidad.
1: Qué generación tan estúpida.
0: Esta iniciativa, vos me preguntabas, promovida por la Federación Mundial de la Industria de Autocuidado, con la finalidad de difundir consejos, recomendaciones. Apoyado por la Organización Mundial de la Salud, claro. Y hoy también es el día de...
1: A ver.
2: ¡Tequila!
1: ¿Qué es esto?
2: ¡One, two, three, four!
1: No sé qué es.
0: ¿No escuchaste lo que dijo al principio? Este que suena es Dámaso Pérez Prado. Yo dije que hoy también se celebra el Día Internacional de...
2: ¡Tequila!
1: ¿De la tequila?
0: Sí, señor.
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0: ¿Vamos? Hoy es el Día Internacional Mundial del Tequila.
1: Déjate de joder, dale, decime algo peor, en serio.
0: ¿En serio? Una bebida... con sello
1: ¿Cuánto
0: mexicano?
1: Hace que no toma tequila? Dale, ahí.
0: No he probado.
1: Pregúntame
0: no,
1: a mí.
0: ¿Qué tal es?
1: Jamás tomé.
0: ¿No?
1: Dale, ya está, 2-0. Dale,
0: listo,
1: dale,
0: perfecto.
1: Dale.
0: Una buena excusa
1: no,
0: para...
1: No,
0: pues Dámaso Pérez Prado, por favor. Otro, el hombre que tenía el sonido...
1: Otro borrachín.
0: El sonido gutural del...
1: ¿El si se hizo famoso por hacer? Hay gente que estudia, que está en el CONICET años estudiando, y un tipo que hace, ¿cómo hace? ¿Eso? No, saca, dale. Otra.
0: Bien.
1: ¿Quién manda todo esto? ¿Jorgelón?
0: Sí.
1: Hola, Jorgelón. Buen viernes y buen fin de semana, amigue.
0: Echale la culpa a él.
1: No. Sí, sale invento con Chape, se ponen de acuerdo y mandan todo.
0: Efectivamente.
1: No soy tan abombado.
0: Efectivamente. Además, hoy se celebra el Día de la Integración de América Latina. Esto en conmemoración al nacimiento de Simón Bolívar, uno de los libertadores de la América Latina. En 1783 nacía el militar venezolano, fundador de las repúblicas de Bolivia y Gran Colombia. Así que hoy se celebra el Día de la Integración de América Latina.
1: Bueno, espero que más que celebrarla, las generaciones que vengan la hagan realidad, porque no existe. Uh-huh. Así que, dale.
0: Hoy es el cumpleaños de Vicentico.
1: Yo he ido con amigos a Chile.
0: Sí.
1: Viste, te he contado muchas veces que yo he veraneado durante 15, 16 años en Chile, en Viña del Mar. Tengo muchísimos amigos. Voy, juego al tenis, soy amigo de la gente de los clubes y demás. Y he llevado amigos que odiaban a los chilenos por el tema de Malvinas. Y después, una vez que estuvieron y que pasamos un par de días, dijeron, jamás me imaginé esto. Así que eso que dijiste como efemérides de hoy es un desafío.
0: Es un desafío.
1: No es verdad para nada.
0: Confío en que en las nuevas generaciones van a cambiar esa mentalidad. ¿Por qué? Porque puede ser que estén más instruidas, no lo sé. También por la conexión que hoy existe hacia las diversas culturas a través de Internet, permiten poder enterarnos mucho mejor de cómo se vive en Perú, en Chile, qué piensan los chilenos, qué piensan los uruguayos, los brasileños.
1: Qué distinto.
0: Y podemos abrir un poquito más la mente.
1: Qué
0: quizás,
1: distinto
0: no
1: que pensamos. Pero bueno, dale.
0: Hoy es el cumpleaños de este señor, Vicentico.
1: ¡Ah, mira vos!
0: Después seguramente lo iremos escuchando a lo largo de la mañana, el hombre de los fabulosos Cádiz.
1: Sí, señor.
0: ¿No?
1: ¿Cuántos cumple Vicentico?
0: ¿Cuántos cumple Vicentico? Qué buena, qué buena pregunta. Estoy sacando la cuenta.
1: No importa.
0: Nacido en 1964, es 62.
1: Mira vos.
0: Claro.
1: Tiene esa imagen de muchachote, ¿viste?
0: Parece más joven. Me atrevo a decirlo.
1: Bueno, como yo.
0: Efectivamente, te lo estaba por decir.
1: Dale.
0: Y hoy también es el cumpleaños de Jennifer López. 57 celebra la Jennifer López. No, ¿qué dice Jennifer? ¿No la tenés a Jennifer López?
1: No, no.
0: Ha cantado con Marc Anthony. Si no me equivoco, fue pareja de Marc Anthony. Eso ya.
1: Qué
0: de,
1: feo, Marc Anthony.
0: El tema del chusmerío, eso se lo dejo a Marcelo Pereira.
1: Sí.
0: Pero.
1: Bueno.
0: Fue pareja de.
1: ¿Pero canta
0: de
1: lindo? ¿Canta
0: sí,
1: bien?
0: Canta bien. Canta
1: perfecto.
3: Que es lo justo ver pasar el tiempo juntos. No me ames, que comprendo
1: sí,
3: la mentira.
1: La ubico. Sí, muy buena, ¿viste? Muy buena, muy buena. Dale, nada que ver con Nina Sanchetti, dale.
3: 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No me ames porque.
0: No, pero Nina no canta. Nina locuta. Son dos cosas distintas.
1: Dale.
0: Yo no canto tampoco, no podría. Jennifer López, 57 añitos, está celebrando. Bueno, hoy dale, te decía, San Francisco Solano, en sí, este 24 de julio, patrono del folclore nacional. Además, hoy en la Argentina es el Día del Intérprete Musical. Hoy se celebra en nuestro país Día del Intérprete Musical. ¿Por qué, me vas a preguntar?
1: No, ¿de dónde lo sacaron? Pero está bárbaro, dale, no, ¿por qué?
0: Porque un día como hoy, 24 de julio de 1954, sí, se crea la Asociación Argentina de Intérpretes, la ADI.
1: Mira vos.
0: ADI. Nosotros pagamos a ADI, CAPIF,
1: sí,
0: por la difusión de la música, por ejemplo, como claro, emisora de radio, tenemos esa responsabilidad. Hoy además es el.
1: Sadaique, eso. Dale.
0: Sadaique es para los eventos en vivo.
1: Ajá.
0: Porque, claro, si hacemos un evento en vivo, ahí hay que poner a
1: Sadaí
0: que entiendo.
1: Sí, sí, sí, sí.
0: Al menos comprendo que es así. Capaz que ahora me llama Chapi y me dice: deja de decir boludeces, esto no es así. Hoy es el día del DJ argentino. Oh, día del DJ bueno, argentino.
1: Está bien.
0: Y esto en homenaje. Bueno. En homenaje a Pato C. Pato C era Jorge Hugo Manoushakian. Capaz que lo pronuncie mal, esto lo debe saber mejor el Marce.
1: No,
0: considerado por la inmensa mayoría de sus colegas como el pionero en este país en lo que es ser DJ, hacer música sí, DJ.
1: Uno de mis productores, sí, el gordo Santiaguito, que se fue a vivir a Barcelona, se hizo DJ, no, otro nombre tiene, no es lo mismo, ¿no? Y se puso una marca y todo.
0: Ah, muy bien.
1: Y está haciendo fortuna el gordo.
0: Mirá.
1: Le digo, gordo, yo te hice famoso, tirá algo, nene. Venite cuando quiera.
0: Muy bien.
1: Una invitación, está bien, me tiró una invitación.
0: Está perfecto. Ya que estamos, sí, aclaro. Agrego, mejor dicho, no aclaro. Mm. Chile, un día como hoy, abolía la esclavitud en 1823. Y me parece importante marcarlo, sí, porque era el segundo país después de América. Hoy que se está dando esta campaña anti-argentina y sobre sí, todo a través de las redes sociales en donde están saliendo en diversos países del mundo a decir que somos un país racista,
1: sí,
0: recordamos que fuimos el primer país en liberar a los esclavos allá por el 1800 y pico de la mano de la independencia del Reino de España. Y por su parte, sí, en 1911, en el Perú,
1: sí,
0: no,
1: sí,
0: no, Chape no estaba todavía en esa época por allá,
1: sí,
0: pero sí un explorador estadounidense de nombre Hiram Brickman, que redescubre o encuentra las ruinas del Machu Picchu.
1: Ah, mira vos.
0: Esto que te gusta a vos.
1: Sí, qué bueno. Señores, vamos directamente, como le decía, me he depilado las partes, creo que se entiende, ¿no? Que queda clarito. Ya apareció el otro vendehumo. Y como siempre, bien vestido, no como en la época cuando me vestía Marconi, bien vestido con mi ropita, ¿no? Bien, planchadita, limpia, todas esas cosas que hacemos los mayorcitos, con el miedo de siempre, con la esperanza de siempre. Yo me he visto así, me depilo todo lo demás y después entro. Y el médico este lo único que hace es decirme, mira, tenés que rezar, tenés que esto, lo otro.
0: Y está Machu Picchu.
1: Y bárbaro. Nuestro médico de cabecera.
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5: Las drogas. La drogadicción es un fenómeno grave. El Perú en los últimos 3 años ha aumentado, creo, más del 50%. ¿Qué es lo que pasa? Falta una educación con arte. Si el ser humano tiene música, por favor, todos los niños y jóvenes tienen que tocar un instrumento musical. Si tiene pintura, música, decía Shakespeare, nunca llegará ni a la drogadicción, ni a la traición, mira, ni al robo. ¿Por qué? Porque la música y la pintura, igual que la oración y la meditación, genera más virtudes, y una virtud trae más virtudes. Entonces los círculos viciosos se van, no pueden entrar en los círculos virtuosos, porque eso estimula el hemisferio derecho, que es el hemisferio místico, el creativo. Por eso es que es importante estimular ese hemisferio derecho. Si usted es diestro, use la mano izquierda. Si usted es zurdo, use la mano derecha. La gente dice, tiene la otra mano de adorno. Usen las dos manos. Es bien importante para que el cerebro esté en alerta. El ser humano nació para gozar de la vida. Los placeres de la vida pueden estar bienvenidos si es que evitan la exageración, porque el placer exagerado lleva al dolor. La gente cuando se droga, busca un gozo, busca salirse de la realidad. Pero eso se puede lograr también con el ejercicio. Sí, con la oración, con la alabanza. Claro, hasta el ayuno nutre el alma. ¿Qué es lo que pasa? El ser humano busca sentirse bien, quiere sentirse bien. Por eso fuma, se droga, toma. Hasta el azúcar se convierte en droga en exageración. Es algo bien serio, un tema muy serio, muy amplio, ¿ya? Mucha labor. El magnesio es el doctor, mejor un psicoterapeuta, el doctor maestro, está curando drogadictos con la psicoterapia y el magnesio. Tres dosis, ¿eh? De tres meses por lo menos. Y tiene que pintar, tiene que perdonarse. Hay un conflicto interior capaz, un abandono, algo pasa, quiere eliminarse. Es un suicidio pasivo. Hay suicidio violento y suicidio lento. Gracias, amigo.
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1: Penúltimo tema, un fenómeno, el doctor, un fenómeno. El penúltimo tema, este se lo dedico, ya saben, a Ariel, toda la música, y en especial lo elegí por mi compañero de todas las mañanas, el joven maravilla, Flavio Patricio Aranda, que ayer charlábamos y me decía, che, ¿viste Montaner? Era muy bueno. Montaner, un fenómeno. Hasta que, como Julio Iglesias, hasta que, no sé, alcanzan cierta fama o se golpean la cabeza contra un micrófono, contra algo, y empiezan a hacer estupideces. En vez de poner en práctica esa virtud fantástica que es poder cantar, poder movilizar que miles y miles de personas sientan que algo pasa dentro de uno cuando ellos cantan. Es fantástico. En vez de hacer las pavadas que hacen. No sé qué quieren hacer. Del modo que sea, este es el mejor Montaner.

0: Y hoy había olvidado decirles al comienzo y Flavio lo corrigió y lo informó que es el día de San Francisco Solano. San Francisco Solano, conocido como el taumaturgo del Nuevo Mundo. ¿Por qué? Porque realizó varios milagros célebres. El más famoso de sus milagros en Sudamérica es el Pozo de San Francisco o del Pescado. En Trancas, Tucumán, donde hizo brotar agua de la tierra seca con su bastón para salvar a la población durante una sequía extrema. San Francisco Solano, si va a Tucumán, vaya a Trancas y, bueno, qué sé yo, cosas que no es obligación creer. Señor, pero que es lindo creerlas. Muy soberbio de mi parte. Señores, vamos con las tradicionales y después hacemos el deporte, que tenemos un montonazo. Estamos muy atrasados. Millones de disculpas. Aún no han terminado la obra de iluminación de la autopista Rosario Santa Fe. Ahora que están con el arreglo de la A012, estaría piola que hagan esto, ¿no? Reparen la interurbana, sobre todo en el límite entre Beltrán y San Lorenzo. Recién hoy, una hora atrás, pasábamos bien despacito con Flavio Patricio y le mostraba los basurales que estamos haciendo. No. Es una cosa, ¿por qué somos tan sucios? ¿Qué nos pasa? Uh-huh. ¿Qué nos pasa? ¿Contra qué nos golpeamos la cabeza? ¿Qué nos pasó? ¿Qué nos pasó? No aprendimos nada. Bueno, los lomos de burro que dijo el caballero que nos decía el otro día. Sí, sacá eso, por favor. Lo pone algo más suave, algo piola. Arreglen la autopista Córdoba, por favor, sobre todo la mano derecha, por favor. No es broma, se muere gente, muchísima en Argentina, muchísima gente muere en accidentes de tránsito. Y no se cuentan los que mueren después. Como la señora esa que murió hace unos días del famoso accidente del choque del Monticas. No se la cuenta como muerta en accidente de tránsito. Y murió a partir directamente de un accidente de tránsito. A los directores de la EPE, córtenla con los cortes, muchachos. Hagan una conferencia de prensa y expliquen. No, mira, estamos cortando por esto. Es imposible que no cortemos. Bueno, listo, ¿hasta cuándo van los cortes? Y van a ir hasta el 27. Listo, 27. Desde el primer día del 28 no hay más cortes. No, bueno, entonces déjate de joder. Entreguen enseguida y terminen de construir el jardín, ese edificio educativo que está ahí al costado del SAMCO, acá en Fray Luis Beltrán. Dale, vamos a gastar 4.300 millones para la A012, que me parece fantástico, discutible, pero fantástico. Y no habrá un par de millones para terminar eso, por favor, vamos. Señores, vamos a poner una cortinita, lo que quiera, vamos con lo deportivo y ya cerramos. Volvió al fútbol de la primera en la República Argentina. Injusta derrota de Central, mereció empatar. Hay momentos en que Central juega muy, muy, muy bien. Belgrano le ganó, que está muy bien. Belgrano jugando en alto nivel con un par de jugadores fantásticos. Ubita, bueno, y el otro muchacho. Belgrano le ganó 2-1 a Rosario Central en el inicio en el retorno del fútbol mayor de la República Argentina. Sarmiento, vamos Newell's, no vino bárbaro. Sarmiento perdió como local 3-2. Argentinos Juniors sobre la hora le ganó a Sarmiento en Junín. Y Defensa y Justicia, que nos tenía que dar una mano derrotando al Aldo Civi para que Newell's no descienda, bueno, empató. Tendría que haber ganado 1-1 Defensa y Justicia Aldo Civi. Hoy habrá 5 partidos más. Mañana Newell's 5 de la tarde frente a Talleres. Y Boca ganó Boquita. Sí, ganó Boquita. 1-0 con un gol de Valentía ante un pase fantástico de Paredes, jugador extraordinario. Paredes y Di María distinguen al fútbol argentino. Son dos jugadores de otro nivel, de otra categoría. Ya están grandes, Di María está grande. Sí, dámelo. Vos quedate con los Arandas. Y
1: qué grande Tomás Aranda, ¿eh? Qué grande Aranda en Boca.
0: Sí.
1: Como no podía ser de otra manera, discúlpeme, la 10 puesta, obviamente.
0: Sí.
1: Tenemos futuro con Aranda, primo mío. Bueno, muy bien. Vamos, tenemos futuro por el tema de la selección, digo yo, por, no por Boca.
0: No, sí, bueno, y por Boca también. Bueno. Sí, bueno. Hoy tenis en Estoril, ya arrancó, juega Román Burruchaga dentro de un rato largo. También en Kitzbühel, en Austria. Andá a Kitzbühel, ya te lo dije. ¿Eh? No me digas si sí, el tiempo no, pasa.
1: Yo me voy anotando.
0: Bueno,
1: voy
0: anotando. En Kitzbühel. En Tommy Echeverry juega, ¿eh? La lógica es que pierda, pero bueno, no importa. Y ya arrancó la Fórmula 1, pruebas libres en Hungría, en el húngaro Ring, con Colapinto y todas estas cosas, que se separó de la novia, no sé qué pasó. Bueno, señores, vamos a cerrar este viernes tan especial de música. Y lo voy a cerrar... participándolos de algo que me ocurre y que yo creo que a todo el mundo le ocurre. Cuando la gente pide un tema, y son muchos quienes diariamente piden un tema, es porque ese tema le gusta. Y ya lo han escuchado 10.000 millones de veces, pero quieren escucharlo 10.000 millones de veces y una vez más, porque le gusta. Yo creo que pasa lo mismo, creo que pasa lo mismo con ciertas películas. A mí hay películas que si yo voy haciendo zapping y las veo, así falten 10 minutos, así haya empezado hace 20 minutos, no sé, esté donde esté, yo me paro y la miro. Y la sigo mirando. No sé, le nombro algunas, ¿no? Titanic, donde esté yo me paro y la miro.
1: Totalmente.
0: Náufrago, donde esté yo me paro y la miro. El final de Náufrago me parece fantástico. Forrest Gump, donde esté yo me paro y la miro. Y Forrest Gump, creo que le he visto cerca de 3 millones de veces. 3 millones de veces. En casa se me ríen. Me parece bien. Un cuento chino. Para que no digan todo. Bueno, así pasa. También pasa con esta película que termina con un tema que cierra una película simple, sencilla, pero que si uno presta atención, tiene muchísima, muchísima profundidad. Un lugar llamado Notting Hill.

0: Vaya, pero vaya hora que hemos compartido. Vaya hora que hemos pasado. Fantástica. Genial. Que tengan bonito fin de semana. Nos reencontramos el próximo lunes. Nos vemos el próximo lunes. Bueno, es una forma de decir. En verdad, nos encontramos, nos vemos solo, única y exclusivamente, si Dios así lo quiere y ustedes también. Así que, pues bien, será hasta entonces.
1: Muchas gracias, Andrés. Qué viernes con la música del Andri hoy, por favor. Hasta el lunes.

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0: Son las 9 de la mañana con 13 minutos. Buen día, bienvenidos, bienvenidas a quienes se suman a este nuevo trayecto de Mañana con Todos hasta las 12:30 en el aire de 91.1. Recuerdos, estamos, estaremos, te esperamos, por supuesto, queremos que formes parte de nuestra mañana, como cada día.
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0: Nos está saludando Pablo, nos desea un excelente día y mejor fin de que Sacone pase algún lindo tema de su discoteca, cualquier cosa que lo ayude el pato. Muchísimas gracias, Pablo de Beltrán. Yo creo que hoy Sacone la rompió con la música, ¿eh? Para bien, ¿no? No es que la rompió para mal, claro. Dani Badalotti, gracias, Pablo, ¿eh? Un cariño muy, muy grande. Dani Badalotti nos saluda. Hola, hola, muy buen día, viernes. Nos pide Frente a Frente del Puma Rodríguez. Ojalá se corte acá, así no los escucho más, guacho. Bueno, nos agrega que estuvo Jennifer López, ha sido pareja de Marc Anthony, efectivamente, y Ben Affleck, es verdad, fue pareja de Ben Affleck, famoso actor. Y nos informa que ya se cortó la luz en Granadero Baigorria. Hoy hay una interrupción en el suministro eléctrico en Granadero Baigorria. Afecta, recordamos, de 9 a 14 horas los barrios El Litoral, Santa Rita, Bombiván, Los Pinos y parte de Los Robles. Como afecta Bombiván, atención que está sin transmisión el canal 11, aire para la región, ya que se encuentra en ese sector, alcanza al sector del canal. Ojalá la luz vuelva a las 2 de la tarde, que está Reporter 2, porque ayer, en el corte que afectó a Martín Fierro, a Maristas y el Rosedal, la luz terminó volviendo mucho más allá de las 2 de la tarde. Me quedo con esto que hoy estaba planteando aquí Andrés Sacone. ¿Cuándo va a venir la EPE a ofrecer una conferencia de prensa al cordón industrial para que los periodistas de Granadero Baigorria, de Capitán Bermúdez, de Fray Luis Beltrán, de San Lorenzo, podamos preguntar qué es lo que se está haciendo, qué es lo que pasa? No nos olvidemos que el sábado y domingo pasado, en el día de la final del Mundial, de la Copa del Mundo, tanto el sábado con el partido del tercer puesto y el domingo con la final España-Argentina, hubo cortes que afectaron a Granadero Baigorria, Capitán Bermúdez y Fray Luis Beltrán por sobre todas las cosas. ¿Qué está pasando? ¿Por qué no hay información? ¿Por qué no se ofrecen conferencias aquí en el cordón industrial? Preguntas que nos hacemos.
2: Buen día a los pibes, buen viernes. Música de Zambae, cuando íbamos de pibas con las de Fábrica Militar. Yo acá lo saqué a bailar al rolo. Que tengan un buen día, que salga el sol, por favor.
0: Muy bien, está saliendo el sol, Moro, ¿eh? Te escucharon y está saliendo el sol después de varios días. Eso es una buena noticia. Después de varios días, bueno, aplausos a Febo, ¿eh? Muy bien. O a las nubes, que decidieron retirarse un poco, sin dudas.
3: Hola, hola, Flavio, ¿qué tal? Pasaron los bomberos por Silvestre Beni acá en Baigorria a toda velocidad con sirena. Y hay mucho humo acá en el ambiente de Granadero Baigorria. Yo, para informarles, a ver qué pudo haber pasado. Gracias, amigos.
0: Gracias. Ya mismo tomamos contacto con nuestro compañero Ariel Marini para ver qué es lo que está sucediendo, ¿eh? Para interiorizarnos en torno a esto. Esperemos que no sea nada grave. Ya mismo tomamos contacto con nuestro compañero para tratar de averiguarlo, ¿eh? Gracias, Dani. El reporte ciudadano, entonces, a lo que ocurre durante la mañana. ¿Qué más? Ariel nos está saludando. ¿Cómo anda la mañana del ladri? Bueno, se escapó Sacone antes de que les comparta estos mensajes, ¿eh? Nuevo programa informativo de la Radio Estrella de Jorge, La Mañana del Ladri, con Andrés Sacone. Chicos, recién y de repente se puso muy complicada la sintonía. ¿Habrá salido alguna antena de servicio? Hay mucho ruido y descarga. Yo estoy en Granadero Baigorria. Puede ser que tengamos algún inconveniente por las interrupciones que hay ahí en la zona de energía eléctrica. Ahora lo vemos. Gracias, Ariel, también por el informe. Rubén nos está saludando. Nos dice que hoy es el día de las fogatas de San Juan y San Pedro.
4: Película nacionalista, Juan Moreira. Película espectacular de Papizón.
0: Ah, muy bien Rubén, ¿eh? En relación a las películas que hoy mencionaba nuestro compañero Andrés, que encontrás que la están dando en la tele y vos te quedás mirándolas. ¿Por qué no? Efectivamente. Hoy es, Rubén, el día de la fogata, pero la noche de San Juan no fue el mes pasado, 24 de junio, no de julio. La noche de San Juan, 23 al 24, ¿no? De junio. Hace un mes incluso se estuvieron haciendo eventos por esto. Gracias a todos, a todas por tomar contacto con la radio. Repito, las vías de comunicación 3412-161-200, 3412-161-200 por WhatsApp. Nos hablás, nos escribís. Si no, nuestro contestador automático. Llamás desde cualquier teléfono al 341-4788-288, 4788-288.

0: Actualizamos los datos del tiempo en el cordón industrial, 11 grados 2 décimas marca el termómetro, la humedad es del 98%, alta la humedad, claro. Presión 1015.2 hectopascales, viento del este a 4 kilómetros por hora, la visibilidad es de 8 kilómetros y el cielo está mayormente cubierto con un banco delgado de niebla, pero se está despejando, gente, y eso es bueno. Recordamos que nos marca el Centro de Monitoreo Meteorológico y Climático.
1: Estas son las condiciones del tiempo para el cordón industrial y sus alrededores. Viernes el cielo permanecerá mayormente nublado a nublado. Probabilidad de bancos de niebla y neblinas aislados, sobre todo en sectores bajos y ribereños. Las temperaturas entre los 11 grados de mínima, trepando hasta los 17 grados de máxima, con una humedad alta del 96% y los vientos variables del sector sureste, con intensidad leve y algunas ráfagas de mayor intensidad. Sábado, el cielo se presentará entre mayormente nublado a nublado. Probables bancos de niebla y neblinas aislados, las temperaturas entre los 10 grados de mínima hasta los 18 grados de máxima, la humedad tope del 100% y los vientos soplarán variables del sector noreste con intensidad leves y algunas ráfagas entre leves y moderadas. El domingo el cielo estará entre parcialmente nublado a nublado. La probabilidad de bancos de niebla y neblinas aislados en zonas bajas y ribereñas. Las temperaturas entre los 10 grados de mínimas alcanzando los 20 grados de máxima. La humedad al tope del 100% y los vientos soplarán del sector suroeste, rotando al sector noreste con intensidad leve y algunas ráfagas moderadas, informó Jorge Giometti desde el Centro de Monitoreo Meteorológico y Climático.
0: Muchísimas gracias, como todas las mañanas, Jorge, y a toda la gente del Centro de Monitoreo. Gran laburo que hacen para nuestra sociedad en la región. Son las 9:21, un saludo a Brisa, que nos está escuchando ya desde el trabajo en la ciudad de Rosario, como cada mañana, en la invencible zona sur de la ciudad de Rosario. Un gran abrazo una vez más. Hoy es el cumpleaños de Vicentico, te lo estábamos contando en la hora anterior. Está cumpliendo años el hombre de los Fabulosos Cadillacs, aquel que no solamente triunfara con la banda emblemática del rock ska argentino, sino que hasta el día de hoy mantiene una carrera solista muy aceptada. Gabriel Julio Fernández Capelo, 62 añitos, celebra Vicentico, aquel que cantó que es solo un momento este.

0: nosotros Nina Cenchetti. Nina, bienvenida, buen día.
1: Buen día, buen día, ¿cómo están ustedes? Por fin estamos viendo el solcito.
0: Al fin.
1: Una hermosa mañana, un poco bastante húmeda para mi gusto, ¿no? Tendría que estar más seco. Pero bueno, con tal de que el sol se muestre ya, ya cambiamos, ¿eh? Ya nos cambia el panorama, ya vemos todo menos gris, sino muy, muy luminoso. Así que esta mañana y este día, viernes, se prepara para que tengamos un fin de semana precioso, ¿eh? A disfrutarlo, a pasarlo lindo, a saltar, a bailar y andar por los aires y movernos con mucho donaire. Dejen la sola, dejen la sol. Ah, se me vino a la memoria un tema.
0: ¿Tomaste hoy la pastillita, todo?
1: Sí, está todo en
0: el agua,
1: en regla.
0: El agua que le pusiste al café de la mañana.
1: Ah, capaz que el agua tenía algo.
0: No, bueno.
1: A lo mejor el agua tenía algo. Pero soy feliz, soy feliz. Vamos, que la vida es una.
0: ¿Dormiste bien?
1: También dormí muy bien. ¿Qué
2: señora?
1: Mire, como nunca me fui a dormir antes de las 12 de la noche.
0: Mira.
1: Mire, no lo podía creer.
0: A nadie le interesa esto, pero también.
1: No.
0: Anoche me acosté, me pude dormir a las 12.
1: Se pudo dormir.
0: Que para mí es un logro.
1: Claro, no. Yo no, yo siempre me voy a dormir 2:30, 1, ya es mi horario habitual, porque antes no me gusta dormirme o no puedo dormirme, así que ya uno lo tiene anexado a ese horario, ¿no? Pero bueno, ayer estaba con sueño, no sé si sería el día, la pesadez, la humedad, no sé qué era, y dije yo, me voy a dormir. En un momento dado estaba mirando a Pergolini y casi me quedo dormida ahí arriba de la mesa. Y dije, no, esto es una vergüenza. A la camuche, dije yo. Qué lindo, lindo, hice a dormir y bueno, y uno ya después. Pero vio que siempre que uno le suena despertador, alarma, lo que sea, siempre quiere seguir durmiendo un ratito más. Así se haya ido a dormir, no sé, mucho más temprano y tenga más horas de sueños que las habituales, quiere seguir durmiendo un ratito más. Siempre le da fiaca dejar la camucha, ¿eh? Y más cuando hace frío, ni hablar cuando hace frío. Hoy está lindo, hoy las temperaturas están agradables.
0: Hoy está bien, sí.
1: Se puede andar sin tanto abrigo.
0: Llegábamos a la radio con Andrés y yo le decía a Andrés, che, no está tan fresco.
1: No, está lindo, está no está para andar con camperones. ¿Eh?
0: No, para no nada. Está. Bueno, por eso yo estoy acá de remera.
1: Claro, sí, de remera. Si usted está musculosa más que remera.
0: Bueno, es cierto, es una musculosita. Sí.
1: ¿Cómo hace para andar así?
0: ¿Esta de las que usa la selección argentina?
1: Claro.
0: ¿Viste que me queda pintada como?
1: Sí, le queda pegada y se le ven los ravioles.
0: Como a Paredes. ¿De qué te reís?
1: No, de los ravioles me río.
0: Ah, ok. Me queda como a Paredes.
1: Sí, sí. Igualito, pero bueno.
2: No te entiendes.
1: Anoche comí muchos ravioles, entonces.
0: Muy bien.
1: Claro, le quedan todos marcaditos ahí los ravioles.
0: ¿Qué tiene Paredes que yo no tenga? Obviamente, lo único que no compartimos es la capacidad del fútbol. ¿Después el resto?
1: Sí, si usted dice que es igual.
0: La capacidad bajo al fútbol la tiene él,
1: yo
0: no.
1: ¿Qué quiere? ¿Que le tire la moral abajo? Lo dejamos así.
0: Paredes el que se está quedando medio peladito. También.
1: La verdad que no
0: era él,
1: no me acuerdo
0: si algo.
1: Paredes
0: podían...
1: el que tiene los ojos,
0: sí, los ojos
1: verdes,
0: claro.
1: Grandes,
0: yo
1: preciosos.
0: No los tengo así.
1: Un chico muy lindo.
0: Yo no. Nada, basta.
1: Esas comparaciones suyas.
0: Son odiosas las comparaciones, pero necesarias. Paredes me parece que al que bromea van con que se está quedando medio dolape.
1: La verdad que no sé, por ese lado
0: bueno,
1: no.
0: Bueno, ahí tenemos un parecer.
1: Sí, bueno, pero mire el parecido que va a buscar. ¿Por qué no se fijan los ravioles?
0: Si más se puede vale? quedar él, ¿por qué no yo?
1: Pero Paredes tiene marcados los ravioles como usted.
0: Yo me los como los ravioles.
1: Paredes también debe comer ravioles.
0: Lo que pasa, anoche jugó Boca, nos quedó, viste.
1: Claro, ¿y cómo salió? Ni me enteré.
0: Ganó 1-0.
1: Ah, ganó.
0: Frente
1: sí.
0: a O'Higgins de Chile.
1: Mire usted, ¿eh?
0: Así que está celebrando Jorge Lón, están celebrando
1: todos.
0: Están
1: contentos.
0: Los boquenses, decía mi vieja.
1: Los bosteros.
0: Que son bosteros. Yo sí, le respondía, son bosteros.
1: Claro, son bosteros. Sí. Bueno, ya tienen ese calificativo, así que no tiene nada igual que el leproso y todo ese tipo de cosas. Así que no es para ofender. Muy bien, hoy vamos a jugar, vamos a ver. Hoy es viernes, queremos alegría, felicidad, mucha risa en mañana con todos, ¿eh? Bueno, y hoy tengo esta consigna, mire usted.
0: ¿Qué tiene?
1: Pareja indispensable para que algo funcione. parejas indispensables para que algo funcione.
0: Flavio y Nina en la mañana.
1: Ahí está, espectacular.
0: Si no nos tiramos flores entre nosotros.
1: Eso mismo.
0: ¿Quién lo va a hacer por nosotros?
1: ¿Quién? Pareja indispensable para que algo funcione, por ejemplo, el celular y el cargador.
0: Y bueno, claro, algo, se cae maduro.
1: Claro. Después, asado y fuego. Uh-huh. El asado y fuego, si no prende el fuego no puede hacer el asado. Sí. Siempre va con fuego, o sea, el horno o la parrilla siempre va con fuego.
0: Sí.
1: Así que se necesita.
0: Salvo que quieras comerlo crudo. Claro. No es asado, no hay una cuestión asada.
1: ¿Una pareja para el verano, con qué lo buscaría usted de pareja? Indispensable. Verano.
0: Y nosotros acá el río.
1: Puede ser.
0: Pero bueno, es muy, muy de acá la respuesta.
1: Sí. Verano, ventilador o aire acondicionado.
0: Ah, y eso tiene más lógica.
1: Claro, eso es más cercano,
0: más
1: digamos.
0: Cercano
1: a
0: la verano, realidad de todos.
1: ¿Y con el control remoto?
0: Las pilas.
1: Ahí está, muy bien. El mouse también, las pilas, batería.
0: Igual, hoy, ¿vos sabías que hay celulares con los cuales podés manejar la televisión y los dispositivos electrónicos?
1: Sí, el televisor, el lavarropa.
0: Claro, a mí me pasa a veces...
1: Las luces.
0: Esta historia también de cosas que no le importan a nadie.
1: Sí.
0: Me acuesto.
1: Ajá.
0: Y el control quedó arriba de la mesa.
1: Ay, qué molesto.
0: Del otro lado.
1: Sí.
0: Y dije, oh, no me voy a levantar.
1: No, de nuevo.
0: Abro el control remoto del celular...
1: Y ahí lo maneja.
0: Claro.
1: Claro, sí. Es muy cómodo.
0: Bueno, hoy la tecnología hace que no dependamos pura y exclusivamente, pero bien, el control en sí
1: está,
0: funciona con pilas.
1: Sí, señor, está. Así que vamos a hablar hoy de parejas que son indispensables para nuestra vida, parejas que tienen que estar juntitas para que algo funcione. Tienen que estar juntitas. La luz, ¿con qué haría la luz? La electricidad.
0: No, pará, que la EPE, esta no la entendió.
1: Esta no pegó.
0: No.
1: Muy bien.
0: Sí, EPE, necesitamos energía eléctrica para que funcione.
1: Claro.
0: No solamente la luz, el foquito de luz.
1: Claro,
0: sino
1: también.
0: Todo.
1: Todo. Pero
0: saludo a los de Baigorria, media Baigorria sin luz en este momento.
1: Están sin luz, pobrecitos. Sí. Bueno, pero bueno, esperemos que sea por algo bueno, que acomoden y que ya no tengan problemas.
0: Mira, yo empecé a hacer la mañana en el 2017 acá con ustedes.
1: Sí.
0: El año que viene se cumplen 10 años.
1: Ajá.
0: Cumplo 10 años a la mañana, casi todos más o menos, porque algunos entramos antes.
1: Yo también llegué
0: después.
1: El 17.
0: Bien. Hace 10 años que venimos hablando.
1: Y cuando me vio me dijo, llegó la desgracia.
0: Sí. Hace 10 años que venimos hablando lo mismo.
1: Es verdad.
0: Y en el medio hubo 3 gobiernos provinciales.
1: Uh-huh.
0: Cuando ingresamos estaba el de Miguel Lifschitz, después vino el de Omar Perotti y hoy Maximiliano Pujaro. Hace 10 años que venimos hablando lo mismo. Y vinimos diciendo, hace 10 años, ojalá que todo lo que sea mejor, que no se cumpla
1: claro,
0: más, que esto, que 10 años.
1: Pero tanto afecta, lo que más afecta a la zona, Baigorria, Bermúdez, uh-huh. Beltrán, que se han hecho un montón de movimientos. Y yo cuando, días de tormenta, de lluvia, veo que la gente se queja en diferentes barrios. Sí, niñito. Ayer estuve reunido con amigas y le mandan saludo al niño.
0: Ah, bueno.
1: Dice que les encanta el niño, bueno. Que siempre está interviniendo. Sí, yo le digo, lo dejan acá porque es la guardería de Jorge, pobrecito.
0: Sí.
1: Los papás trabajan.
2: Sí,
1: ha visto, él se tiene que quedar acá.
0: Siempre habla lo mismo, pero bueno, no importa.
1: Bueno.
0: Sí, está muy bien.
1: Es chiquitito, ¿qué quiere usted? Que dé una conferencia de prensa. No puede. Muy bien.
0: Y encima, en relación a lo de la EPE,
1: sí.
0: No es que quiero profundizar esto, pero cuando hubo vecinos que se han manifestado... Al menos algunos me han manifestado, me han después expresado, que casualmente se le aparecían inspectores en sus lugares.
1: Mire usted, qué casualidad.
0: No sé, supóngale, va Juan Pérez a hacer un reclamo allí a la sucursal de Capitán Bermúdez y, casualidad, después le caía un control. A ver si, ok, vos te quejás, a ver, vamos a ver.
1: ¿Un control
0: si
1: a la casa, dice usted?
0: A la casa, al negocio, a donde, depende, las personas que se movilizaban.
1: Ah, qué feo eso.
0: No, bueno, está bien. Iban a constatar, a ver si vos te quejás, esperemos que esté todo bien.
1: Claro, bueno, pero...
0: Pero uno lo...
1: Uno lo entiende como una reprimenda.
0: Insisto, esto es algo que, obviamente las fuentes no se revelan,
1: no.
0: Pero es algo que no nos comentó uno, nos comentaron varios de hace un par de años atrás, no de ahora, ¿no?
1: Mire usted, qué casualidad.
0: Bueno, qué sé yo.
1: Bueno, entonces cambiando de tema, vamos a seguir.
0: Vénganme a controlar todo, yo tengo todo, pero... Al día.
1: Muy bien.
0: Perfecto.
1: Facilitaciones.
0: Pero de maravillas.
1: Ahí está.
0: Lo primero que hago es pagar la luz, para que después se corte.
1: Claro, y después se le corta, sí, encima. Muy bien, entonces vamos con esta consigna del día de hoy. Sí. Entonces,
0: no, no tiene que ver con la luz, tiene que ver con las
1: no,
0: parejas.
1: No, no, parejas indispensables para que algo funcione. Ya hemos dado algunos ejemplos. A ver, por ejemplo, el auto, ¿qué necesita para que funcione? Puntual. Punto.
0: Puede ser combustible.
1: Combustible.
0: Sea, después veremos si es gas, si es nafta,
1: claro,
0: energía eléctrica,
1: claro,
0: pero sí, combustible.
1: Claro que sí. Bueno, los esperamos. 0341-4788-288. Deja tu mensaje en el contestador. Si no, nuestro móvil 152-161-200. Y hoy tenemos de premio para la audiencia un paquete de yerba.
0: No, nah, pero ese lo trajiste para
1: Muchas
0: gracias.
1: Un paquete de yerba. Bueno, no. Después vamos a ver si es que la dirección.
0: Cuando yo salgo a las 5:30 de la mañana de casa.
1: Mire, no me pongas esos pelos. No me pongas.
0: El almacén está cerrado.
1: Pero ayer estuvo abierto.
0: Pero volví tarde.
1: No, desde que se va de acá pasa por un montón de lugares donde pueden vender yerba, ¿eh? Así que no me digas, siempre me dice lo mismo.
0: Gracias, Nina. Bien, esperamos a la gente antes de ir al corte, rapidito. En un minuto, Marcelo Pereira, un minuto.
1: Un minuto.
0: Títulos y adelantos. Buen día.
2: Buen día, Flavio. Buen día. Buen viernes para todos. Sí, ha salido el sol, como dice Piti Álvarez, por supuesto. Bueno, muy buen viernes para todos. Vamos con los títulos deportivos. Ayer cayó Central en Córdoba. Boca le ganó 1-0 a O'Higgins y viaja a Chile la semana que viene con esa diferencia. Ahora vamos a hablar de Newell's, que juega el sábado con Talleres de Córdoba. Se despidió Nico Otamendi de la selección. Hay un sentido mensaje de Paul. En materia de espectáculo, bueno, el Mundial hizo que me retrasara un poco de algunas producciones, algunas ficciones que quedaron allí en el tintero, porque bueno, me absorbió todo lo que tiene que ver con mis horarios de entretenimiento visual, el tema del Mundial. Pero bueno, se viene agosto, se viene la serie de Moria, se viene la segunda parte de 100 años de soledad, esta superproducción basada en el clásico de García Márquez, entre otras cosas. Bueno, en un ratito ampliamos todo allí en el estudio.
0: Dale, gracias, Marce.

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0: 9 de la mañana, 50 minutos, Luismi sonando cuando calienta el sol, porque está saliendo un poquito el sol y ya nos entusiasmamos.
1: Sí, sí, ya queremos ir a la playa, ya queremos navegar. Pará,
0: estamos todavía en invierno, está fresquito, bueno, todo se puede.
1: Bueno, vamos a pescar entonces.
0: Bueno, ¿por qué no?
1: Fin de semana de pesca.
0: ¿Por qué no?
1: Qué bonito.
0: Le estamos preguntando hoy a nuestra audiencia, Nina, ¿recordamos?
1: Sí, parejas, estamos hablando de parejas, pero no parejas de personas, parejas que son indispensables para que algo funcione, ¿eh? Porque, por ejemplo, necesitamos que la empresa provincial de la energía nos dé energía para que la luz aquí se prenda y pueda funcionar todo, ¿no es cierto? Un ejemplo.
0: Un ejemplo.
1: También para tomar mate, ¿qué necesitamos?
0: Yerba y agua.
1: Y también la bombilla.
0: Y la bombilla, bueno, ahí ya un trío.
1: Primero la bombilla. Y para que funcione la cerradura...
0: La llave.
1: Muy bien. Algo así estamos jugando hoy en el día viernes. Mucha alegría, mucha diversión. Y esperamos que se comuniquen al 152-161-200.
0: Iniciaron los trabajos de reparación de la ruta A012... Las obras que iniciaron simbólicamente ayer jueves por la mañana en la intersección con la Ruta Nacional 34. Recordemos que esto se da luego de que el gobernador Maximiliano Puyaro firmara con el jefe de Gabinete de Ministros Nacional, Santilli, un convenio que establece la cesión por 20 años de la traza nacional a la provincia de Santa Fe. Y advierten con esto que el traspaso de la A012 a provincia lleva a que los santafesinos tengamos que pagar dos veces por el mismo servicio. ¿Quién dijo esto? El diputado provincial Miguel Rabia, que cuestionó este traspaso del mantenimiento de las responsabilidades de la ruta nacional hacia la administración santafesina. Estamos con el diputado para poder hablar sobre este tema. Doctor Rabia, Flavio Patricio Aranda lo saluda desde 91.1 en el Cordón Industrial. Estamos. Buen día.
2: ¿Qué tal, Flavio? Muy buenos días, muy buena introducción. Estamos con esta situación que no logramos entender. A ver, ¿cuál sería el beneficio para los santafesinos? Porque esta responsabilidad de mantenimiento de la O12 es de incumbencia absoluta del Gobierno Nacional, y lo que le correspondía a este gobernador era el firme reclamo de los intereses de nuestros vecinos, de nuestros ciudadanos, de nuestra familia, para que esta traza de 67 kilómetros de largo, la A012, tenga el mantenimiento correspondiente para que podamos circular y para que a través de ella puedan transitar todo el transporte pesado que lleva a puertos, principalmente cereales y oleaginosas, ¿no? Y sabemos que por nuestros puertos sale el 80% de la producción nacional. Nacional, ¿no? Y a mí que me toca caminar por distintos lugares del país, yo le puedo garantizar que en muchas provincias el Estado Nacional tiene una presencia absoluta para el mantenimiento de las rutas. Entonces ahí está la pregunta: ¿qué nos pasa a los santafesinos que en vez de solicitar que los recursos sean transferidos para que estas obras se realicen, decidimos posponer necesidades de nuestra familia para subsidiar al Estado Nacional? Esa es la decisión que ha tomado Puyaro: subsidiar al Estado Nacional con plata de las familias santafesinas, con el hambre de los docentes, con la miseria de los salarios de los trabajadores de la salud, de la policía, con la dificultad que tienen todas nuestras familias para poder pagar el costo de la energía eléctrica, los impuestos provinciales, que son cada vez más altos, bueno, tomando deuda externa, como lo ha hecho, ha triplicado la deuda externa de la provincia de Santa Fe en dólares, una deuda que ya se torna en muy difícil de afrontar por las arcas santafesinas, y este es el remanente, el resaldo, lo que nos está quedando en una gestión que poco tiene decisión.
0: En la Cámara de Diputados se han presentado, hay distintos diputados, legisladores, distintos bloques que han presentado iniciativas en torno a o reclamarle a Nación que intervenga o que la provincia haga las distintas gestiones o que la provincia directamente tome la posta como terminó ocurriendo. Esta firma que se terminó dando entre el gobierno de Puyaro y la administración de Milei, ¿fue debatida con los legisladores? ¿Fueron tenidos en cuenta los distintos bloques? ¿Se habló con ustedes? ¿Se dieron a conocer los números que se iban a manejar o que fueron publicados en relación a las tareas que comenzaron ayer?
2: No, absolutamente es una cuestión inconsulta, en donde, insisto, los recursos de Nación deberían de estar ejecutándose para el mantenimiento de esa traza, que por definición del gobernador, por decisión del gobernador, hoy van a pagar los vecinos de La Gallareta, los de Murphy, los de Rufino, los de Cañada de Gómez, todos van a pagar por esa traza de esta región. Y hoy ya pagamos dos veces, ¿no? Porque estamos pagándolo con los impuestos en los combustibles, al mantenimiento de las rutas nacionales, y a partir de ahora vamos a pagar también a través de los impuestos provinciales. Y muy en breve, porque por ahí viene la cosa, vamos a pagar por tercera vez esto, porque vamos a tener un peaje en la O12. Vamos a tener un peaje porque ya lo vienen blanqueando desde el gobierno provincial, que la idea es arreglar la ruta y luego concesionarla. De nuevo la vamos a pagar los vecinos de la región ya en ese momento, y en parte la producción que se mueva por el territorio.
0: ¿Hay alguna iniciativa que se pueda presentar desde la legislatura en torno a esta situación que se denuncia, a que pueda existir alguna posibilidad, no solamente de que se conozca con claridad cómo se termina dando la intervención hoy, sino de que se pueda rever esta situación, aunque obviamente parecería muy difícil?
2: Bueno, ya la acción ha sido ejecutada, han firmado un convenio de en donde el gobierno provincial toma la iniciativa de hacerse cargo de la reparación de la traza, y sabemos que esto es de un gran esfuerzo para los santafesinos. Sabemos que siempre hay un costo de oportunidad de asignación de los recursos. A ver, ¿dónde poner la plata para hacerte cargo de una tarea del gobierno nacional? En vez de ir a reclamar a Nación para que resuelvan la situación, decidieron usar los escasos recursos de los santafesinos para reparar esa parte de la ruta. La verdad que entendemos que lo que es de los santafesinos lo tenemos que cuidar, ¿sí? Y lo tenemos que utilizar para resolver las necesidades básicas que hoy tenemos los santafesinos. Si vos querés, yo te cuento. A mí me gustaría, por ejemplo, tener el acueducto del Gran Rosario para poder darle agua potable a más de 200.000 vecinos de la región. Y deberíamos avanzar en esos procesos. Eso es salud, eso es calidad de vida, eso es cuidado de nuestra familia, eso es abrir una canilla y tener agua de alta calidad para consumir en lo diario. Bueno, esas son deudas pendientes invaluables en la provincia de Santa Fe que deberíamos resolverle a nuestros vecinos. Las necesidades habitacionales. Hoy nuestros hijos no tienen posibilidad de acceder a una vivienda. Tenemos al menos 120.000 familias con necesidades habitacionales. ¿Por qué no empezamos a cumplir con las deudas que tenemos para con nuestra familia santafesina? Y este era un reclamo necesario ante Nación. Más o menos a lo largo de la historia, algunos gobernadores más, otros menos, hemos logrado reclamar por las cuestiones legalmente correspondientes del Estado santafesino ante la Nación. Y la verdad que vemos en este gobierno actual una de las expresiones más alejada del federalismo en la historia de la provincia de Santa Fe. Como decía, si el brigadier hoy resucita, creo que se muere de espanto.
0: Doctor, desde ya muchísimas gracias por este tiempo. Por último, para finalizar, una de las cuestiones que más me llamó la atención fue la celebración que hizo el gobierno nacional del acuerdo, ¿no? Porque estamos hablando de que hay una quita de responsabilidades por parte del Estado Nacional. El Estado Nacional se deja de hacer cargo de algo, dice, listo, se lo doy a la provincia, como ha pasado con tantas otras cosas a lo largo de la historia, recordemos en su momento con la educación y con tantas cuestiones, y el Gobierno Nacional salió a celebrarlo, independientemente también a la celebración que hubo aquí en la provincia de Santa Fe, explícita en cada uno de los mensajes que se escucharon en el día de ayer. Yo digo, esa celebración del Estado más chico y termina siendo totalmente aceptado.
2: Bueno, a ver, ¿cómo no van a celebrar desde el Estado Nacional si la provincia de Santa Fe termina teniendo dirigentes que son súbditos de esa lógica? Digo, acompañó este gobernador con su firma el Pacto de Mayo, acompañó la ley base, acompañó la quita del FONIN, del Fondo Nacional de Incentivo Docente. Hablaba de que le gustaba más el Milei presidente que el Milei candidato. Acompañó el último presupuesto. Hizo un acuerdo para recibir tan solo 10 mil millones de pesos por la deuda del ANSES, resignando los reclamos judiciales. Y ahora se hace cargo del mantenimiento de una ruta nacional dentro de la provincia de Santa Fe, poniendo en jaque las delicadas arcas del gobierno santafesino, porque nuestras cuentas están en rojo y todo este relato resulta más que amarillo.
0: Doctor, gracias por el tiempo.
2: No, muchas gracias a ustedes. Hasta siempre, Flavio.
0: Dialogamos con el diputado provincial Miguel Rabia, que cuestionó el traspaso del mantenimiento de rutas nacionales a la provincia de Santa Fe, advirtiendo que los santafesinos, el gobernador en realidad, acepta hacerse cargo de una obligación que le corresponde a Milei, que le corresponde al presidente de la nación, que corresponde a la administración, al poder ejecutivo, y por la que los santafesinos ya estamos pagando. Porque a partir de este traspaso no vamos a dejar de pagar, por ejemplo, el impuesto a los combustibles. No vamos a dejar de financiar la infraestructura vial nacional. No vamos a pagar menos, sino que es exactamente lo mismo lo que se va a quitar de nuestros bolsillos, mientras la administración provincial va a poner plata por sobre lo que ya tiene plata. Además, esta advertencia el legislador la hace en este contexto, y allí lo marcaba sobre el final, de un deterioro, señala, que tienen las cuentas provinciales, marcando, denunciando que hay una deuda santafesina que se ha triplicado, que las cuentas públicas están en déficit, que las tarifas de servicios esenciales han aumentado a niveles muy superiores que la inflación. En este momento hay un debate en torno a las paritarias de los trabajadores.

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0: 10 de la mañana, 11 minutos, la temperatura en el Gran Rosario 13 grados, 2 décimas, humedad 92%. Granadero Baigorria, se incendió un poste de la EPE y afectó los servicios de internet, cable y telefonía. El foco ígneo en el tendido eléctrico dejó a una importante zona de la ciudad de Granadero Baigorria sin servicios de comunicación. Esto por el incendio de un poste del servicio de la empresa provincial de la energía en la zona de Silvestre Beniz e Ituzaingó. Desde la empresa Ultrafibra, una de las principales prestadoras locales, informaron que las cuadrillas técnicas están trabajando para restablecer el servicio. Esto ocurrió hace instantes. Pampa Energía, tras una audiencia, se llegó a una conciliación voluntaria que frena los despidos momentáneamente. El acuerdo fue alcanzado en el Ministerio de Trabajo de Santa Fe entre la empresa y el sindicato SOEPU. La medida suspende temporalmente las desvinculaciones de unos 130 trabajadores, aunque no alcanza a los retiros voluntarios ya firmados. Aceiteros paraliza Explora y exige la reincorporación de dos trabajadores despedidos. El Sindicato de Obreros y Empleados Aceiteros del Departamento San Lorenzo inició ayer una huelga por tiempo indeterminado en la planta de biodiesel de Puerto General San Martín. La medida de fuerza se desató luego de que la patronal ratificara las cesantías en una audiencia celebrada en el Ministerio de Trabajo. 4 años de prisión a una mujer por integrar una banda criminal que operaba en Capitán Bermúdez y la región. La sentencia fue homologada mediante un procedimiento abreviado. La mujer, de nombre Marta González, de 57 años, administraba puntos de venta de estupefacientes con participación de menores para una organización criminal que actuaba en varias localidades de Santa Fe y que estaba liderada desde la cárcel. Tránsito, la Agencia Provincial de Seguridad Vial informa que en la autopista Rosario-Santa Fe se registran bancos de niebla en algunos sectores del corredor. Se solicita circular con precaución. Por su parte, hay obras desde el kilómetro 88 al 93 a la altura de San Fabián, sentido a Santa Fe, y hay reducción de calzada por estos trabajos.
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0: 13 grados, 2 décimas la temperatura, humedad 92%, presión 1016.8 hectopascales, viento del sur a 4 kilómetros por hora. La visibilidad es de 9 kilómetros y el cielo se encuentra mayormente cubierto con niebla en la hora anterior. En todo el país son las 10 de la mañana con 14 minutos.
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0: 10 de la mañana, 21 minutos, la música de Morat y esta nueva versión de Tu Cárcel, de Marco Antonio Solís, sonando, que es este sencillo que viene recientemente de presentar hace muy pocas semanas atrás. Marcelo Pereira, que ya está en el estudio de la radio, estaba en toda esta situación musical. ¿Cómo va, Marce, oficialmente? ¿Todo bien?
1: Todo bien, todo bien. Buscando los desarrollos de los títulos que tiré hace un ratito atrás. Así que, bueno, ayer comenzó la liga, después vamos a repasar los resultados. Perdió Central, repitiendo algunos errores del torneo anterior. Podría haber empatado porque generó algunas opciones y no fue tan superior el último campeón, Belgrano, ante lo que propuso Central en la cancha. Solo debemos decir que hay jugadores que todavía siguen en un muy bajo nivel. El caso de Sandes, las idas y vueltas de Campas, y que todo el equipo gira en torno a Di María. Cuando Di María se apaga un poco, se nota. Ayer Argentinos le ganó a Sarmiento 3-2 en un vibrante encuentro. Lo dicho, Belgrano 2, Central 1, Defensa y Justicia Aldosivi 1-1, Boca le ganó con lo justo al equipo de O'Higgins, con gol de Merentiel 1-0, no pudo ampliar esa diferencia. La semana que viene va a estar jugando en Chile, en Rancagua, ante el mismo rival. Bueno, usted ya sabe, si empata o gana Boca en Chile, pasa a la siguiente ronda. Si gana O'Higgins 1-0, habrá penales, y si gana por 2-0, o diferencia de 2-3, el equipo chileno será el que pase. Como que quedó corta la diferencia entre un equipo que siempre se hace muy, pero muy fuerte de local, en la Bombonera, en la mítica Bombonera. Ayer 1-0 quedó ahí una sensación media extraña, media rara, ¿no? Como que quedó corto. Vamos a repasar, y con esto cerramos el bloque, los partidos de la liga del día de hoy. Gimnasia de Mendoza, Central Córdoba de Santiago del Estero, 16:45. 19 horas, Racing Gimnasia de La Plata, mismo horario para Vélez Instituto. 21:15, en la última función, Platense Unión, Huracán Banfield. Repitiendo que Newell's va a jugar mañana ante Talleres de Córdoba en el Parque Independencia, 17 horas. Debut de Sampaoli en el equipo cordobés como entrenador. Y en un ratito vamos a estar presentando las posibles alineaciones tanto de la Lepra como del equipo cordobés.
0: Muy bien, perfecto, Marce, impecable. Muchísimas gracias. Mañana complicada en la ciudad de Granadero Baigorria. Primero con los cortes programados de energía en un gran sector. Recordemos, hoy hasta las 2 de la tarde, barrio Litoral, Santa Rita, Bombiván, Los Pinos y parte del barrio Los Robles, sin especificar por parte de la EPE, están sin luz. Gran parte de Granadero Baigorria. Los vecinos también nos marcan que se han quedado sin datos móviles en el teléfono.
2: Claro, claro.
0: Esto que hablábamos días atrás, de que las antenas por allí no tienen baterías, se corta la luz y te quedás también sin señal de telefonía.
2: Absolutamente ciegos, digamos.
0: No podés trabajar, no podés hacer absolutamente nada, ni siquiera desde el teléfono. Hasta las 2 de la tarde este corte, que es programado. Pero además, se incendió un poste de la EPE en la zona de Silvestre Benice y calle Ituzaingó, y esto está afectando varios servicios de internet, cable y telefonía. Recién lo marcábamos en el servicio. Desde la empresa Ultrafibra se han manifestado, pero también está afectando a otras empresas. Así que si estás sin cable, sin internet, de Ultrafibra o de otras firmas, es también por esta situación en Granadero Baigorria y alrededores. El corte afectó gravemente las conexiones de fibra óptica. El incendio de este poste de la EPE está ya la empresa provincial de la energía trabajando. Hasta que la EPAI no solucione lo que pasó, no van a poder trabajar las demás firmas con los tendidos de fibra óptica y sus propios cableados. Mañana complicada con los servicios en Granadero Baigorria, lamentablemente.
2: Bueno, hoy estamos jugando aquí para darle un poco de alegría y felicidad a la audiencia, como todos los días, pero hoy es viernes, un poco más. Hoy estamos jugando por esta consigna: parejas indispensables para que algo funcione, pareja indispensable, o por ejemplo, mate, bombilla. mate bombilla. Le damos un ejemplo para que sencillito. La gente, claro, para que la gente lo vea. Tenemos mensajes, tenemos un mensaje de Sandra. Dice, hola, muy buenos días para todos ahí en la radio. Les paso una info. Una de mis sobrinas la llamaron hace casi 2 meses para trabajar en la nueva estación de servicio de la calle Gervaso, la nueva camino al cementerio de Capitán Bermúdez. La despidieron sin abonarle ni un solo peso, que les dicen que estaba a prueba. No es la primera vez que usan a los trabajadores de esa firma. Hace unos 8 años mi propia hija pasó por la misma situación, pero en la estación que está sobre Avenida San Martín. Es un abuso para los chicos, no le hacen firmar nada, solo los utilizan. De esa forma se ahorran en pagar a un laburante en blanco con todas las leyes. Son esclavistas. Les envío un gran abrazo para todos ustedes, muchas gracias. Vuelvo a aclarar que la calle Gervaso camino al cementerio de Capitán Bermúdez.
0: La calle Gervaso. Desconocíamos de la situación, vamos a ver qué es lo que está sucediendo allí. Desde ya, gracias por el mensaje. Sandra. En todo caso, la manifestación pública ya también realizada.
2: Muy bien, Beatriz nos manda el mensaje respecto a la consigna, nos dice mate y bombilla. Muy bien, Beatriz, espectacular.
0: Nos vamos a una breve pausa y en instantes vamos a estar con María Catalina Perpiñán. Como lo hemos estado prometiendo, la estuvimos viendo en Bienvenidos a Ganar por el Canal 9 de Buenos Aires en estos días con una gran performance. Hoy nos visita en la radio, así que vamos a charlar
2: un ratito. La tenemos aquí.
0: Vamos a charlar con ella y también a escucharla.
2: Sí, señor.
0: Vamos.

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0: 10 de la mañana, 37 minutos, sonando María Catalina Perpiñá en uno de los temas que tenemos aquí en nuestra discografía folclórica en la emisora. Posadenia, una grabación que nos acercó el año pasado y nos está visitando en el estudio de la radio. Es un gustazo que podamos estar con ella. Recordemos, una muy joven cantante de Puerto General San Martín, que tiene familiares aquí en la ciudad de Fray Luis Beltrán y que la estuvimos siguiendo en estas últimas semanas en Bienvenidos a Ganar, el programa que conduce Dragón, el canal 9 de Buenos Aires, en la señal del 9. Se estuvo presentando hace muy poquitos días, de vuelta en la finalísima, una instancia que reunió a los distintos campeones o a los distintos ganadores de los duelos que se han dado.
1: Ganadores de distintas rondas.
0: Y nos había prometido que iba a visitar la radio tras ello, y acá está en la radio María Catalina. Bienvenida, ¿cómo estás?
2: Hola, buenos días, muy bien, muy bien.
0: Muchas gracias por la visita.
2: Gracias por la invitación.
0: Por favor, y gracias a que te dejaron salir de la escuela un ratito para que vengas aquí y todo.
2: Fui bendecida.
3: Bueno. No fue mucho sacrificio, ¿no? Salir de la escuela.
2: Fui bendecida, bueno, no importa.
0: Que diga que sí, que fue dificultoso. Sí,
1: le mandamos un saludo a todos los compañeritos y compañeritas.
2: Un saludo.
1: De sexto grado.
2: Un saludo que salí y me dijeron, habla de nosotros.
1: Pero ustedes tienen algún talento o algo que podemos hablar de tus compañeros.
2: ¿Hay alguno? Apoyo.
1: Bueno, son la hinchada.
3: ¿A qué escuela vas?
2: Al Redentor, Colegio Cristiano Redentor.
0: Muy bien, San Lorenzo.
1: Tiene mucho apoyo. No, sí, obviamente. Mirá si servirá el apoyo. Mirá la selección argentina. ¿A dónde llegó con el apoyo de su gente?
0: Totalmente. Y como la selección estuvo en la finalísima, María Catalina, cantaste allí a Mon Laferte, un tema muy lindo. En nuestro portal de noticias compartimos esa presentación en el ojo. ¿Cómo lo sentiste? Tanto esta experiencia como todas las anteriores.
2: Sí, bueno, para la gente que no lo vio, yo fui primero a un duelo inicial, que ahí yo quedé finalista, en el siguiente, que era como la final semanal, yo quedé ganadora, y en esta yo quedé en el duelo. Bueno, canté antes de ti, y bueno, fue... yo ya estaba acostumbrada, cada 15 días tenía que ir y venir. La verdad que fue una experiencia súper linda. Conocí mucha gente. Bueno, llegué a Buenos Aires, que en esta zona es algo como súper, súper top, digamos.
0: Es complicado.
2: Es complicado.
0: No todos tienen la posibilidad.
2: No.
0: Y cuando vemos que alguien de nuestra región llega a poder tener ese nivel de visualización, que es mucho más amplio, claramente, porque estamos hablando de la capital, de una señal nacional, etcétera, pues nos alegramos mucho. ¿Y cómo fue ese proceso? ¿Vos te inscribiste? ¿Fuiste?
2: Sí. A mí directamente me llamaron.
0: Te llamaron. Nos lo contaste cuando hablamos por teléfono.
2: Sí. Y de ahí, bueno, se fue dando. Y bueno, yo la verdad, súper contenta.
1: Y para que te llamen, ¿qué enviaste vos a la producción? ¿Un video, un CD, un pendrive, algo que has grabado anteriormente? ¿Cómo saben ellos de tu existencia?
2: Sí, bueno, vos le mandás primero. Primero, antes, a vos te llaman, pero... De ahí tienen que estar seguros de que vos vas. Entonces, de ahí le mandas un video cantando un pedacito de algún tema. Le mandas tus redes sociales, si tuviste alguna grabación, algún videoclip. Y de ahí, si ellos dicen, te dan el ok de que vos podés estar, ahí le mandas una lista con aproximadamente 10, 12 temas. Y ahí ellos eligen dos para ir a
1: Bien, o sea, empiezan a investigarte, por eso te piden las redes sociales, empiezan a ver videitos tuyos, cómo te comportás con público, hacen un trabajo de investigación, una vez que quedas seleccionada, a esperar, a armarse de paciencia, porque no sos la única chica que ellos al transcurrir el programa van llamando gente para completar su...
2: Dentro de 60 días, ellos te van revisando las redes sociales.
1: Entonces
2: vas viendo si vos tenés una nueva actuación. Por ejemplo, esto en mis redes sociales va a salir, probablemente ellos lo vean. Porque te van siguiendo todo. Y es más, cuando vos vas a competir, los que, no sé si están en alguna gente, si vio las publicaciones de Canal 9, te sacan al toque y ya te...
1: Sí. hay un contrato de exclusividad, ella no puede presentarse en otros canales concursando. Acá sí, porque le estamos haciendo una nota, esto es otra cosa. Pero sí, hay un contrato de exclusividad con la gente de Canal 9 que no le permite presentarse. Pasa con los chicos del Gran Hermano también.
0: Sí, sí,
1: ¿no?
0: Como
1: que,
0: pasan en la televisión.
1: Exactamente, como pasa en la televisión en general. Y bueno, está contratada por estos días por la gente de la producción de Bienvenidos a Ganar, el programa de Canal 9.
2: Y que este es uno de los días que este es uno de los programas que menos días tiene, que es como sos parte de todos ellos, porque por ejemplo una de mis coach fue a La Voz y bueno, Francesca Tombolini fue a La Voz por 3 años. Sos parte de
1: sí, bueno, Telefe es un poquito más
2: Más estricto con esas cosas.
1: Exactamente.
3: O sea, vos seguís siendo exclusiva de este programa.
1: De este programa.
2: Sí,
1: de este canal.
2: Exclusiva.
1: Y son contratos más cortos.
3: Claro.
2: Sí, exclusiva no de que yo no pueda ir, por ejemplo, a una radio, a una actuación, sino que no podés ir a cosas que no sean de la misma producción de ellos.
0: Claro, claro. A otra señal nacional con una producción que
2: por
0: no
2: ejemplo
0: sí, sí, sí, sí,
2: claro. América 24 no puedo ir, no tiene nada que ver, pero no puedo ir porque no es de la misma producción.
0: Claro.
1: ¿Sabés quién le pasó algo similar que no tiene que ver con el mundo de la música ni con el mundo del Gran Hermano? A la primera ganadora de MasterChef, Elba. Estuvo ligada a Telefe como 10 años.
0: Claro.
1: No había programa donde ponerla, pero bueno, no podía irse a otro canal hasta que terminó con ese contrato.
0: Tras la presentación que hiciste, esta última, allí con la interpretación de Mon Laferte en la finalísima, estoy viendo comentarios en las redes, ¿no? Uno de esos comentarios que te llegó es el de Guillermo Fernández, el cantante de tango, Guillermito Fernández.
2: Yo estuve hablando
1: Guillermito ya.
0: Sí. Ya es Guillermo.
2: Después de la grabación, porque ahí es todo un mundo detrás del estudio, porque uno a través de la pantalla lo ve de una forma.
3: Muy prolijo.
2: Detrás es de otra.
3: Claro.
2: Se ve todo muy color de rosa. Entonces, bueno, casi siempre en todos los canales hay 2 estudios. Que no los divide nada en sí. Uno está lleno de luces, todo re lindo, el otro está re oscuro, es de otro programa.
0: Claro.
1: Claro, que se usa en otro momento.
2: Bueno, y ahí casi siempre están, por ejemplo, en Canal 9 y en... siempre hay uno con una voz re grave. Bueno, ese señor está atrás hablando. Y ahí yo me lo encontré porque dije, bueno, ya que no tuve la oportunidad, o será otra oportunidad que la gente no lo sabe, pero tuve la oportunidad de cantarle Garganta con Arena. Y de ahí, bueno, quedé en contacto con él. Y
0: muy
2: por
0: bien.
2: Eso el comentario.
3: Con Guillermito.
0: ¿Y qué sentís cuando recibís comentarios de ya personas con una trayectoria enorme como la de Guillermo Fernández, Guillermito Fernández, y todos los comentarios de cariño, de afecto, de felicitaciones que te dan?
2: Sí, bueno, yo siento un orgullo no solo por la gente con gran experiencia, sino por la gente que vos le llegás al corazón, digamos. Entonces es un orgullo, aparte que gente tan poderosa en la música a vos te conozca. Porque en el camino de la música es muy difícil llegar a que gente te conozca.
1: Exactamente.
2: Y bueno, yo siempre súper contenta de los comentarios lindos.
1: María, las palabras que te dicen en el jurado, qué sé yo, como que las asimilás. Yo creo que, bueno, sabe estar el Paz Martínez como jurado, sabe estar Magalí Bachor, que la gente no la conoce mucho como cantante, pero es una gran coacher de cantantes. Estuvo ligada a la vida de las bandanas.
3: Se conoció ahí.
1: Con sus pelos así muy, muy, muy particulares. Pero es alguien que si te da su opinión o un consejo hay que aceptarlo muy bien, porque son gente que está en el espectáculo hace mucho tiempo.
2: Sí. Ahora se cambió el formato.
3: Claro, ahora está el diamante.
2: Ahora está el diamante, entonces no tienen mucho tiempo para poder decirte su opinión, pero capaz que detrás del escenario te dice, che, mira, cantás súper bien, pero para mí esto... también
1: un poquito
2: todo
1: más alto,
2: va. Claro. También todo va, por ejemplo, depende los gustos tuyos.
1: Claro.
2: Porque capaz que a vos te dice que podés hacer algo, pero capaz que no va con el estilo que vos querés llegar, con la perfo que vos querés dar.
0: Claro, hay una cuestión también subjetiva en torno a lo que quiere uno, lo que quiere el otro, lo que considera cada parte, ¿no?
1: Y bueno, vos estás ya ligada como para seguir participando de este programa. ¿Y qué estás preparando como para ir sorprendiendo con algunas canciones que todavía no salieron?
2: Sí,
1: En esta etapa ya terminó.
2: Claro, esta es la finalísima. Uh-huh. Ahí ya, o sea, hay muy pocas posibilidades. Hay. Porque te pueden volver a llamar en un duelo, algo anual que
1: también
2: hacen.
1: Sí.
2: Pero ya en sí es como no tengo que volver.
3: ¿Y cómo sigue lo tuyo entonces ahora?
2: Y lo mío sigue, no sé. Mucha gente, muchos artistas piensan que cuando vos vas a un lugar tan grande ya te hiciste la carrera. Mm-hmm. No.
3: No.
2: Tenés que seguir porque...
3: Y más a tu edad, ¿no? Tenés mucho camino para recorrer.
2: Así que yo sigo con mis actuaciones, con mis programas de radio. La vida sigue.
0: Muy bien. Estamos hablando con María Catalina Perpiñá, de Puerto General San Martín. ¿Cuántos años tenés, Cata?
2: 11 años.
0: Que volvió a destacarse el pasado miércoles por la noche en la pantalla del 9 de Buenos Aires en una nueva emisión de Bienvenidos a Ganar, el programa que conduce Hernán Drago, tras otras presentaciones que ya había allí tenido en el ciclo. ¿Vamos a escucharte cantar algo?
2: Por supuesto.
0: Bien, ¿qué te gustaría cantar?
2: Vamos a hacer un tema que se grabó hace poco, que es nuevo, Camino al Arenal.
0: Muy bien.
2: Así que espero que les guste.
0: Tenemos pista y todo, ¿eh?
2: Por supuesto.
0: Perfecto.

0: Bien,
1: impecable. Ah,
2: qué hermoso. Qué lindo. Cuánto sentimiento, por
3: gracias,
2: Dios.
3: Gracias.
0: Qué interpretación. Bueno, muy lindo, muy lindo. Gracias, gracias por un viernes ofrecernos esto para desconectar de la semana.
3: Porque la nariz la tengo
1: tapadita. Está con su pañuelito ahí, está resfriadita.
0: Nadie se dio cuenta.
3: Yo soy alérgica. ¿Viste? Los cambios de clima, que hay un día lluvia, otro día soleado, otro día viento. Totalmente. ¿Qué onda este clima?
2: Por favor,
3: decídase, señor.
0: Nosotros también nos preguntamos lo mismo y le preguntamos a meteorólogos, che, ¿qué está pasando?
3: Más para los locutores que.
0: Sí, es complicado. Muy complicado.
2: Esta niña tiene un gran futuro. Simpatía, tremenda voz.
1: Mucha chispa,
2: la interpretación,
1: la interpretación de lo suyo, por supuesto.
2: Es muy lindo todo.
0: Tengo un par de mensajes. Juan Puglisi nos escucha desde la provincia de San Luis.
3: Uh-huh. Wow.
0: Es un gran oyente siempre, un fiel oyente que tenemos desde San Luis. Y nos dice, felicitaciones a Catalina por su maravillosa voz, que sigan los éxitos y ojalá podamos verla en algún espectáculo por estos lugares.
1: Eso.
3: Muchas gracias.
1: ¿Cómo viene la mano de espectáculos o shows o actuaciones venideras?
3: Bueno, ahora tenemos unas cuantas próximas. Porque empieza la primavera, se va yendo el invierno y las actuaciones empiezan a ser cada vez más, porque los días empiezan a prestarse para las actuaciones. Así que bueno, en invierno siempre hay está mucho más parado el tema de las actuaciones, porque es invierno y la gente le gusta salir.
1: La gente ni sale.
3: Sí, en pocas palabras.
0: Y encima con estos días así.
3: Así que nos vamos dentro de poco. Eso lo manejan mis papás, así que no tengo la fecha exacta. No sé si era 15, todavía no está confirmada, 15 o 16 de agosto. Estamos en la expo de Venado Tuerto.
0: Muy bien, qué lindo lugar, Venado.
3: Tenemos
1: mucha plata.
3: Bueno, tenemos el jueves un streaming desde Córdoba.
1: Muy bien.
3: Así que, bueno, venimos bastante bien.
0: Jorge desde La Cambicha, barrio Retiro aquí de la ciudad de Fray Luis Beltrán. Qué voz que tiene esta chica. Que se cante otro si puede. Sí,
3: muchas
0: la vamos
3: gracias.
0: A obligar.
3: Sí, sí.
0: En un ratito la obligamos a cantar.
2: Uno más.
3: Déjenme descansar la voz.
0: Sí, por supuesto. ¿Cómo pensás que se puede dar esta exposición a nivel nacional, que ya tuviste con las presentaciones, en torno a posiblemente otras que puedan surgir o que vos vayas a buscar o en las que te gustaría poder estar?
3: Sí, bueno, esto yo siempre trato en las actuaciones, tratar de llegar a lograr siempre todas las actuaciones un distinto objetivo.
1: Claro. Bueno,
3: por ejemplo, yo siempre estoy trabajando constantemente la voz. Constantemente, más ahora.
2: ¿Con quién estudias?
3: Yo, bueno, mi profesor es Carlos Villaverde, pero incorporamos dos coach, que una es un coach más de movimiento, de redes, es Francesca Tombolini. Uh-huh. Y después, que está es el que más metido en el chamamé está, Mario Camacho.
0: Bueno,
3: el grupo Camachos, el más conocido grupo Camachos.
0: Claro.
3: Uh-huh. Así que estoy a full. Que bueno, muchos y los que me vienen siguiendo de las redes van a notar ciertos cambios en la dicción y todas esas cosas, porque bueno, cada vez estoy estudiando más.
0: Bien, pero
1: el camino es un perfeccionamiento.
2: ¿Qué tiempo le dedicas al estudio en la semana? Porque vos tenés la escuela, y preparándote todo esto, ¿qué tiempo le dedicas?
3: Bueno, yo todos los días, casi siempre me pongo a escuchar todos los días temas nuevos. Uh-huh. Pero bueno, también, como bien dijiste, también tengo escuela, en que también es otro estudio. Que bueno, en sexto grado casi siempre te dan un montón de cosas. Así que me pongo siempre a practicar, a buscar temas nuevos. Es más, hay un montón de temas nuevos que también gracias al programa se puede modificar un montón de cosas. Porque siempre todo lo que uno hace en el escenario es por algo.
0: Claro.
3: Y todo lo que no se hace también es por algo.
0: Claro.
3: Entonces, bueno, gracias a ese programa se puede modificar un montón de cosas. Así que, bueno, también todos los días ponerse con todas pequeñas cosas que hacen la diferencia.
0: Claro. Más allá de la música, me acordé, ayer estábamos mencionando a Alberto Castillo. Alberto Castillo, un famoso cantor de tangos, de milongas, y él era médico.
2: El
0: Alberto
2: doctor,
0: Castillo era médico,
1: obstetra
0: como ginecólogo, como tantos otros profesionales. El día de mañana, la carrera terciaria o académica superior, ¿la vas a pensás hoy? Quizás el día de mañana cambia el posicionamiento, pero ¿hoy pensás seguirla por este camino ligado a lo musical o hay otra profesión independiente a la música que te gustaría por allí estudiar y para ejercer?
3: Sí, yo siempre, desde que descubrí este lindo camino, que bueno, hace muy poco que yo lo vengo descubriendo, hay muchas cosas que todavía no las sé. Yo quiero seguir por el camino de la música. Bueno, quiero estudiar también para poder que muchas cosas que marcan la diferencia en el escenario y que hacen cada vez más el profesionalismo. Bueno, quiero estudiar locución nacional.
0: Ah, muy bien, perfecto.
3: Porque capaz que se da que me tengo que presentar yo sola.
0: Me parece.
3: Tengo que saber hacerlo profesionalmente.
1: O presentar a otros.
0: Me parece fantástico. Bueno, y set número 18 en la ciudad de Rosario, ahí se estudia para ser locutor nacional o en Buenos Aires.
3: Y bueno, también una licenciatura en canto, que eso lo descubrí hace muy poco, que te van ayudando bien en la voz, como muy en detalle, cómo hace que uno cante de cierta forma. Y bueno, por ahora, otra carrera, realmente aún no lo...
0: Bien, me gusta la de María Catalina Perpiñá, también locutora.
3: Lo que pasa es que yo me imagino en un futuro, estudiando, porque yo siempre algo tengo que estar estudiando.
0: Muy bien.
3: Y con la música, que es algo muy que siempre tenés que estar ahí, porque no parece, pero... Es mucho.
2: Claro, no te podés dormir en los laureles si no
3: sé. No me imagino yo en un futuro trabajando de la música y a la vez de otra cosa, que totalmente distinta.
0: Claro.
3: Capaz que aún.
0: Nos está mandando un mensaje Lale Cainelli. María Catalina va a pensar que son mentiras estos mensajes, son reales, están acá, te los vamos a
2: mostrar. No, acá están.
0: Porque gente. Ale Cainelli nos escucha desde Trelew, en la provincia del Chubut. Es de aquí de la zona y nos sigue allí desde San Lorenzo y nos sigue desde Trelew. Tremenda coach, pegó la niña. Francesca es su prima.
2: Es la prima de
0: Es la prima de Lale. Como todos los caminos se conducen. Le encargo que le dé un abrazo de mi parte cuando la vea.
3: Bueno, serán dados.
2: Y acá también nos escriben desde el celular que termina en 520, dice, desde el Granadero Baigorria escuchando y descubriendo a un artista de nuestra región. Hermoso su repertorio, cálida personalidad. Felicitaciones, soy Ana María Pomponi.
3: Bueno, muchas gracias, Ana María.
0: Muy bien, gracias a todos por la buena onda, por los mensajes para Cata, que sin duda se los merece y que a donde va nos hace quedar, pero muy, muy bien. María Catalina Perpiñá, ¿cómo te podemos seguir en las redes para aquellos que todavía no te sigan?
3: Bueno, en las redes me pueden encontrar en Instagram como maria.catalinaoficial, que ahí les van a ir apareciendo distintos links para las otras redes sociales, porque también está YouTube Music. Ahí lo van a encontrar. Así que maria.catalinaoficial en Instagram.
2: A seguirla entonces.
0: Y nos agregaba el Ale Cainelli desde el sur, que podemos tener un segmento todos los viernes de invitados, ¿sí? Totalmente, con música, para pasarlo bien, nos encanta.
3: Un distinto proyecto.
0: ¿Nos sorprendés con alguna otra pieza?
3: Por supuesto. Este tema se llama Corazón Hambriento, que bueno, lo saqué gracias al programa. Así que ahí va, espero que les guste.
0: Vamos.

0: Muchas gracias.
1: Muy bien. Qué interpretación.
2: Qué lindo, qué lindo. ¿Cómo llega? Tu interpretación llega, llega.
1: Canción de India Martínez.
0: Sí,
1: por cierto, y Abel Pintos, exactamente, muy lindo. Bueno, Cata, estamos muy agradecidos de que te hayas acercado, de que nos hayas obsequiado tu música, tu voz, en un viernes que viene muy bien, como decía antes, para un poco distendernos, ¿no? Sí. Está buenísimo. Y quienes no la sigan en las redes, síganla y, por supuesto, nosotros también siempre acompañándola.
2: Pablo dice, muy lindo, Cata, canta Cata, y te manda aplausos y abrazos,
0: Bueno,
2: y
0: muchas gracias.
2: Alejandro Cainelli dice, gracias, muy buena onda, Cata, y que le des un abrazo a Francesca.
1: Repetimos.
2: Cuando la ves.
0: Bueno, muchas gracias.
1: Bueno, un último mensaje en torno a, ¿por qué no? Siempre pido lo mismo para los artistas y sobre todo los más jóvenes.
0: Sí, sí.
1: Aquellos chicos, aquellas chicas que estén pensando en iniciarse en el mundo de la música o en alguna otra disciplina artística y por allí digan, no, va a ser difícil el camino, es complicado. ¿Qué mensaje le dejas a esas personas, sean chicos o no tan chicos también?
0: Bueno, que seas chico, seas grande, nunca es tarde para perseguir tus sueños. Y sea lo que sea un sueño, porque puede ser algún talento que vos tengas y que nunca te animaste a soltarlo al público o a soltarlo para vos mismo. O puede ser, no sé, viajar a China. No sé, lo que vos, algún sueño que vos tengas, perseguilo y que no te importe lo que digan los demás. Si dicen, no, pero esto no te va para mí. No, seguilo porque sos vos. Y que te importe solo vos, tu sueño. Y bueno, siempre perseguirlo, sea lo que te diga cualquier persona, de capaz que ni enterado, porque la gente que perseguimos nuestros sueños hacemos un gran esfuerzo por no rendirnos. Así que no te rindas y bueno, perseguí tus sueños.
1: Los haters están por todos lados, hay que darle igual. Sí. Siempre para adelante, ¿no?
0: Sí, siempre. Siempre hay alguno que quiere meter una semilla mala. Pero nunca se puede.
1: No hay que darle bolilla.
2: A ella no la van a derrumbar.
1: Me encantó. Gracias, Cata. Cuando vos quieras, sabés que están las puertas abiertas.
0: Muchas gracias por la invitación y hasta la próxima.
2: Hasta la próxima.
1: María Catalina Perpiñá con nosotros.

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0: 11 de la mañana, 13 minutos, la temperatura en el Gran Rosario, 13 grados, 2 décimas, la humedad 90%. Silvana Di Stefano sobre la ruta 012, frente al abandono del gobierno nacional, desde la provincia nos hacemos cargo. La legisladora participó este jueves del inicio de los trabajos de reparación de la traza luego de que la Nación cediera a la provincia los derechos para mantener y administrar el corredor. Las tareas forman parte del plan integral de accesos a los puertos que lleva adelante la administración santafesina. Reiteramos, en Granadero Baigorria se incendió un poste de la EPE y afectó los servicios de internet, cable y telefonía de la ciudad. Un foco ígneo en el tendido eléctrico dejó una importante zona de la ciudad sin servicios de comunicación. Desde Ultrafibra, una de las principales prestadoras locales, informaron que las cuadrillas técnicas estaban trabajando en el lugar para restablecer la conexión. Ocurrió en la intersección de Silvestre Benis e Ituzaingó. Pampa Energía dictaron una conciliación voluntaria y se suspendieron temporalmente los despidos en la planta de caucho sintético. La medida fue acordada este jueves en una audiencia realizada en la sede Rosario del Ministerio de Trabajo de Santa Fe. La empresa y el Sindicato de Obreros y Empleados Petroquímicos Unidos SOEPU aceptaron una conciliación que retrotrae los despidos mientras continúan las negociaciones.
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0: 13 grados, 2 décimas la temperatura, humedad 90%, presión 1016.8 hectopascales, viento del sur a 4 kilómetros por hora. La visibilidad es de 9 kilómetros y el cielo está mayormente cubierto. En todo el país son las 11:15.
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0: La música de Chayanne a las 11 de la mañana con 23 minutos, Provócame, sonando en este viernes lindo que estamos compartiendo en la radio. 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
2: Felicitaciones a esa nena chica hermosa que está cantando ahí. Muy lindo. Mucha suerte. Que tenga muy buen, muy lindo progreso. Les mando un besito a todos, chicos de la radio. Estoy trabajando y la estoy escuchando. Una voz preciosa. Vine Catalina. Un besito.
1: Ahí está, mensaje para Cata, ¿eh? Muchas gracias.
3: Buenos días, linda gente.
1: Hola, Susi.
3: Chau. Bien, decirle a Andrés que las canciones que pasan son muy bonitas y especialmente la de Notting Hill me encanta, y la película Tantas veces la pasen, yo la voy a mirar. Bien, con respecto a la consigna, para mí el postre vigilante, si no es queso y membrillo, no es ese postre, no funciona para mí.
1: La pareja ideal.
3: Bien, chicos, viernes joda y a mambolear, ya que ha salido un poco el sol, a moverse.
1: Ya se fue.
3: Gracias,
1: el sol.
3: Buen fin de chao.
1: Gracias, Susi. Bueno, recién justamente comentábamos con los chicos que desapareció el sol. El cielo ratito, está cubierto nuevamente. Gracias. Carmen dice, buenos días, Radio Recuerdos. Que tengan un excelente fin de semana, muy bonito. Si pueden pasar Los Palmeras, el bombón, el tema, tiene alegría, dice.
0: Sí, claro.
1: Muchas gracias.
0: Claro, Carmen. Me salió justo el otro día en TikTok el recuerdo de cuando estuvieron en la final de la Sudamericana, cuando jugó Colón, que lamentablemente no la pudo ganar, y se presentaron Los Palmeras y cuando sonó el bombón asesino, cómo explotó todo.
1: Explotó, explotó. Raúl Montinori dice, respecto a la consigna, cerradura y llave. Buen día, muy bien. ¿Me pasarían un tema de Roque Narvasca? Gracias, cómo no, Raúl. Rubén Rivero dice, debería ver la EPE si no lo prendieron fuego, dice, respecto al tema del corte de luz con todo lo que está aconteciendo.
0: El tema, si no prendieron fuego, entiendo, de forma intencional, allí el postre en Silvestre Beniz y Tusengó.
1: Ajá, claro.
0: Bueno, justamente. Hay que ver si el origen del fuego es por el propio cablado de la empresa provincial de la energía o no, efectivamente.
1: O no, sí.
0: O no.
1: Muy bien.
0: ¿Qué más? ¿Qué agrega, Susi? A ver, pim, pim, pim, pim, pim, pato, dele, dele.
3: Chicos, nuevamente, estuve haciendo unos trámites y iba escuchando de a poco a Catalina.
1: Ajá.
3: Hermoso. Un beso grandote para ella. Canta bien, muy bien. Qué lindo que canta. Gracias.
1: Chau, uno dijo chau, Susi.
0: Te faltó el chau, Susi.
1: Te faltó el Susi. Bueno, queremos informar que se da inicio al simulacro en planta YPF Puerto General San Martín. El escenario, pérdida violenta de gas en tanque 2, sin víctimas hasta el momento. Móviles 8 y 9 en el lugar. Es un simulacro.
0: Simulacro, y lo simulacro. Que recién decía Nina es un escenario de simulacro. Claro, No significa que esté pasando eso.
1: No está pasando. Es un simulacro, bueno, para justamente la gente, un entrenamiento más.
0: ¿Y para qué te lo informamos? Por si estás en la zona y ves los bomberos, ves ruido, sentís ruido.
1: No te asustes.
0: Están haciendo un simulacro, una práctica, ¿sí? Muy bien, recordamos que hasta las 2 de la tarde hay un sector en Granadero Baigorria sin energía eléctrica por trabajos programados de la EPE. Atención, entonces, Granadero Baigorria, más allá de lo que pasó esta mañana en Silvestre Beniz y Ituzaingó, está la empresa Ultrafibra, hay otras firmas también, la propia EPE trabajando en el lugar por el incendio de este poste que dañó el cableado de fibra óptica de distintas prestadoras de servicios de internet y cable y telefonía. Más allá de esto, hay un corte programado hasta las 2 de la tarde afectando a barrios El Litoral, Santa Rita, Bombiván, Los Pinos y parte del barrio Los Robles. La EPE dijo en su web que es por trabajos de mantenimiento en la red de media tensión. Eso puede abarcar un montón de situaciones. Lamentablemente no hay una vocería aquí en la zona para que nos pueda comentar exactamente a qué se deben estos trabajos, tanto los que se están desarrollando hoy como los que estuvieron ayer ejecutándose de 8 a 14 horas, que en realidad no fue hasta las 14, pues pasaron las 2 de la tarde y siguió la luz cortada un muy buen rato, y que afectó a Maristas, San Miguel y también otros sectores, ¿sí? Gracias a la gente que está conectada, que se comunica, que nos pregunta, estamos para eso.
1: Muy bien, también hay un corte de luz que se está llevando a cabo en la localidad de Oliveros.
0: Ah, mira vos.
1: Será hasta las 14, se inició a las 8 de la mañana, es programado, ya lo habían anunciado anteriormente, y la zona afectada será la parte este del pueblo, comprendido entre las calles Sargento Cabral hasta Villaguay. El corte tiene como fin llevar a cabo las maniobras correspondientes en las redes de media tensión. También puede haber interrupciones momentáneas fuera de las zonas afectadas a las tareas. La interrupción en el servicio eléctrico está comprendido por tareas de mantenimiento en instalaciones de media tensión y poda. En caso de presentarse condiciones climáticas adversas, que no es lo que ha ocurrido en esa zona, el corte se está llevando a cabo hasta las 14 horas.
0: Recordemos que en Oliveros están o estaban hace un tiempo con la colocación, si no mal recuerdo, un nuevo transformador.
1: Ajá.
0: Había salido el presidente de la comuna, Calori, a hablar sobre ese tema, sobre el tema de un nuevo transformador. Probablemente tenga que ver con ello, ¿no? Esto por, claro, ha crecido el pueblo, hay más demanda y había un reclamo en base a ese tema. Marcelo.
4: Muy bien, vamos al deporte. De la mano de la información que nos lleva a Newell's y su debut en este torneo clausura, Reynati Ortega, el debut de Lautaro Gianetti o Bruno Cabrera, con Nicolás Coitea y Jerónimo Russo en el lateral izquierdo. Rodrigo Herrera o Gómez Matar, Lucas Reyardo, Facundo Gutsch, Walter Mazanti, Matías Cócaro y Walter Núñez sería el equipo de Frank Darío Kudelka, un Kudelka que hizo declaraciones un par de días atrás. Yo creía que, porque a Newell le han llegado 3 refuerzos, 4, creo que está Soñor ahí al caer, o si no, firmó. Llegó Gianetti, que es un defensor de experiencia. También regresó al club Escobar, o sea, está mejor, más la base que terminó jugando que. Porque Newell fue así como subiendo de a poquito su nivel, ¿no? Pero la verdad es que llama la atención las declaraciones, las últimas declaraciones de Kudelka, criticando un poco a la dirigencia. Kudelka sincero ante el debut de Newell's en el Clausura: no hay dinero, nuestro mayor refuerzo es el trabajo. Habría dicho que, bueno, habían pedido una cantidad de jugadores que finalmente se va a tener que conformar con lo que le trajeron, ¿no? Newell's viene de temporadas de malos desempeños, pero también muy mal económicamente. Hoy Newell's está un poco más acomodado, levantó la inhibición, y bueno, desde el comienzo va a poder contar con los refuerzos. ¿Serán pocos para el entrenador? Bueno, eso el tiempo y los resultados lo van a decir por sí solo, ¿no? El rival va a ser Talleres de Córdoba, ni más ni menos, de la mano de Jorge Sampaoli, el pelado de Casilda. En la valla, un ex Newell's, Ezequiel Unzain, Augusto Schott. Sí, hay algunos que han pasado por Newell's en la formación de Talleres. Thiago Baroni, Santiago Fernández, Gabriel Báez, Matías Galarza, Giovanni Baroni, Franco Cristaldo, el brasileño Rick, Diego Baloyes y Ronaldo Martínez podría ser el equipo de Jorge Sampaoli. Recordemos que en Talleres firmó el sanlorencino Riquelme, Román Riquelme, también Fattori se suma al equipo de Córdoba, dentro de los refuerzos que han llegado. Y siempre tenemos presente una cosa: si Belgrano es el último campeón, Talleres en este torneo quiere ser protagonista. Por eso se lo trae a un entrenador con la experiencia de Sampaoli. Es decir, si los de la otra vereda salieron campeones, nosotros no podemos ser menos. Así que Talleres apunta todo a ser protagonista de este torneo Clausura.
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0: ¿Qué le estábamos preguntando a la gente? ¿Qué seguimos preguntándole a la gente, Nina?
1: Sí, señor. Parejas que no pueden funcionar sin tenerse una a la otra, ¿eh? Esas parejas que dicen, si no estoy yo, vos tampoco estás. No podemos funcionar.
0: Está re toxi.
1: Y sí, es así, ¿vio?
0: Sí.
1: Y el mate y la bombilla no pueden funcionar.
0: Muy tóxico.
1: Son tóxicos, dice usted.
2: No se entiende.
1: ¿Y la radio? ¿Por qué no funciona?
0: ¿Sabés con qué no puede funcionar la radio?
1: ¿Con qué no puede? A ver.
0: ¿Sabés con qué no puede funcionar la
1: radio?
0: ¿Con
1: qué? Dígalo.
0: Sin sus escuchantes.
1: Claro que sí.
0: Gracias.
1: La radio con los oyentes, ¿eh?
0: La
1: sí,
0: radio
1: señor.
0: Sin un público es una entidad sin alma.
1: No sería radio. Sí. No sería radio.
0: ¿Le
1: aplauden a mí los aplaudidores o le aplauden
0: no,
1: a usted?
0: No, es para mí.
1: Ah, pero siempre usted.
0: Con estas frases del año que viene, Aranda concejal. No, mentira. Bien, efectivamente.
1: Muy bien,
0: todo
1: ¿y el pan?
0: Sea por...
1: ¿El pan?
0: Y el pan sin alguien que lo coma.
1: No, ¿con qué no funciona? Sí, pues comerlo lo vamos a comer.
3: Ah, el pan con manteca.
1: Ay, está, Marcelo,
3: bueno,
1: claro que
3: claro,
1: sí.
3: Pero usted está en otra claro, sintonía, claro, hablando de radio.
4: Qué bien, señor.
1: Qué bien, dice el niño, qué bien. Está muy bien. A ver, seguimos esperando mensajes al 152-161-200.
0: Roque Narvaja nos lo estaban solicitando, dale, un poco de El hombre de la joven guardia.

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0: Los Piojos sonando, verano del 92. Suben 2 grados la temperatura y nos ponemos así, por favor.
1: Sí, sí, verano del 92, uno lo retrotrae a ese tiempo, ¿no?
2: Tengo que ir a buscar short.
1: Ya quiere ponerse la zunga usted.
2: No soy de zunga porque no hay mucho que mostrar.
1: No es zunguero.
2: No, soy el único zunguero acá.
0: Es Chape.
2: Chape o yo le decía bañera es un nombre de zunga.
0: También bañera.
2: Sí, se intercambian zungas con Chape.
0: Es verdad.
1: ¿Ustedes lo vieron?
0: No he visto foto de Chape en zunga, por suerte. Sí. Pero sí.
1: Yo sí he visto. Este verano pasado que se fue a República Dominicana nos mandó una foto que estaba en un barco.
0: Es verdad. ¿Estaba en zunga? No me acuerdo.
1: Una zunga celeste.
0: Mirá cómo te
1: acordás. Haciendo juego con no, la no.
2: Yo
1: la
2: también le pedí la foto y me la mostró en la foto.
0: No, a mí no. No
2: me mostró en la foto de... No le esquivó el bulto.
0: Sí. Lamentablemente, mi retina sí ha sido impactada alguna vez por una foto de bañera en zunga.
1: Ah, sí.
0: Exacto, lamentablemente.
1: ¿Cómo esas lamentablemente?
0: Esas cosas que no están preparadas las retinas del ser humano para semejante impacto visual.
1: Para apreciar, dice usted. Sí.
0: No para apreciar, sino que...
1: ¿Pero por qué fue un impacto visual? Cuente, detalles.
0: Para despreciar. No, ¿qué detalle? Uno estaba en zunga, ¿qué cree que te...?
2: No, hay detalle.
1: ¿Pero por qué el impacto fue para usted?
2: No le esquiva el bulto. De bañera.
0: Que se la mandó al grupo de prensa. Que toda la región vio la foto de Samsung. No, me dice el pato acá. Bueno,
1: usted la vio, usted solo la vio entonces. ¿Y por qué se la mandó usted?
0: No, la mandó a un grupo, no me acuerdo.
1: Ah, bueno.
2: A un microgrupo.
0: O la subió a Facebook.
1: Ah, sí.
2: Ah, porque es el... Es la red social de las abuelitas.
0: Sí, Facebook. Sí, cayó Facebook después de eso. Después Mark Zuckerberg.
2: Yo lo vi caído ese día.
0: Sí.
1: Bueno, Edgardo, si estás escuchando, no admites.
2: No, Facebook. No, estoy hablando de Facebook.
0: No sé si está escuchando porque está sin luz, así que...
2: Ese día.
1: Por eso.
2: ¿Sale o no sale el reporte?
0: No sé.
2: O hacemos otro plan hasta las 3 de la tarde.
0: Le mandó un mensaje a Marini. 3 horas más tarde le llegó.
2: ¿Con quién va?
0: Y Marini
1: no
0: me dice...
1: No tiene nada.
0: Estoy sin nada.
1: Claro, no tiene nada.
0: No me anda el celular, es tremendo, no puede laburar.
1: No tiene comida tampoco.
0: No puede laburar.
1: No tiene nada para almorzar.
0: Por el tema del corte de luz.
2: Claro. Una pobreza franciscana.
0: Y si faltaba algo, que encima se prenda fuego un poste.
1: ¡Ay, por Dios! No, es muy complicado. Muy complicado el tema, ¿eh? Tenemos mensaje acá. Nos dice, respecto a la consigna, Franco Axel dice, con respecto a la consigna, los españoles con la luz.
0: ¿Cómo así?
1: Las parejas españoles con la luz.
0: ¿Españoles?
1: Sí.
0: No entendí.
1: No, yo tampoco, pero se ríe Franco, ¿eh? Así que no, debe ser algún chascarrillo que nosotros no llegamos
0: a entender. Los españoles...
1: Con la luz.
0: Con la luz.
1: Sí, señor. Muy bien, si nos está escuchando, que nos explique un poquito.
0: ¿Qué significa, amigo?
2: Porque la EPE... Te puedo creer que las telefónicas vinieron los españoles. ¿Se acuerda que eran empresas
1: claro,
2: de España?
1: Sí.
2: Pero no la de la energía eléctrica.
1: No entendemos.
2: Bueno, a lo mejor hay un mal dato ahí.
1: Está escribiendo. Gise nos dice, hola, soy Gise.
2: Hola, Gise.
1: Fideos con salsa, carne al horno con papas. Claro, son parejas excepcionales.
0: Totalmente.
2: Sí. No, y aunque también...
1: ¿No le da apetito?
2: Sí, yo tengo un hambre bárbara. Aunque en el fideo puede ir con salsa, puede ser un tuco, qué sé yo, pero también están los fideos con panteca.
1: Claro, con manteca,
2: o sea, con
1: crema,
2: queso.
1: Mucho quesito, sí.
2: Uno lo a une a la salsa, pero no desprecia uno con...
1: A mí me gustan los fideos no con manteca y queso, con queso y fideos. Queso con fideos, y manteca.
2: Ahí está. Mucho queso.
1: Mucho queso, que rebalse el queso.
2: ¿Y un pesto?
1: No. También, me gusta con pesto.
2: Una pestita ahí.
1: Eso sí, hay que después lavarse mucho los dientes porque...
2: A las 5 cuadras se dan cuenta que vení caminando.
1: Claro.
2: Más o menos.
1: Si está comiendo, almorzando en otro lado y come fideo al pesto, llévese el cepillo de dientes, la pasta, todo. Es bárbaro.
2: Sí.
1: Acá nos dice Franco, cuando se le cortó la luz allá en España, se volvieron locos todos.
0: Es verdad. Se cumplió hace unos días, un año de aquello.
1: Del apagón.
0: Sí, vos sabés que veía, había videos que subían españoles a las redes. Después las subieron porque en ese momento se habían quedado sin señal de telefonía, como estamos nosotros todos los días acá. Y decían, bueno, acá estoy filmando para que mis futuras generaciones sepan lo que es estar sin luz. Ah, venite para la provincia de Santa Fe
1: y vas a saber lo que es.
0: Y acá nos la bancamos.
2: Sí.
0: Chau.
2: Porque tenemos tres estrellas, no como España.
0: Claro,
2: por totalmente. Eso la banca.
0: Que siguen teniendo una menos. Nosotros tenemos al mejor del mundo, toma.
1: Ahí chicos, no sé si se enteraron estos días que el cucú había quedado duro en la puerta, el cucú de Villa Carlos Paz, en la puerta del cucú justamente.
2: Bueno, explíquele al niño. Sí,
0: pero porque... yo arrancaría la información diciendo nos vamos a Villa Carlos Paz, pues si no, no entendí.
1: No, yo empecé hablando del cucú porque es lo que más me impactó.
0: Se quedó el cucú ahí duro en la puerta.
1: El pájaro quedó duro en la puerta justamente y la puerta abierta no se cerró. Y las fuentes no andaban tampoco.
2: Atrás de ti.
0: No es un perico, es un cucú.
1: El cucú es el reloj en realidad. Y el pajarón es el que sale, puede ser cualquier pajarito, ¿no es cierto?
2: Pero ya pasó de moda, porque ahora el que sale es Spinetta y te canta una canción de cada hora. Pero eso es en Chivilcoy.
1: Bueno, pero esto ya se ha solucionado, por suerte, porque hay mucho turismo y es algo esencial, ¿no es cierto? Claro. Justamente. Se reparó justamente ya este problemita que había, porque...
2: Le dieron Viagra.
0: Basta, Marcelo, vos también hoy no tomaste la pastilla, por favor.
2: Bueno, ¿qué se ríe?
1: Tras completar las pruebas de rigor, el reloj volvió a su rutina. El pájaro de madera realiza su tradicional salida para el deleite de los vecinos y turistas que se congregaron. Todos los días se congregan y se congregaron para fotografiarlos. Tuvo un problema con el engranaje del reloj cucú y se pudo reparar. Estuvo varias semanas en inactividad y las críticas a nivel nacional aumentaron totalmente, pero era un problema de mecanismo y llevó sus días para arreglarlo.
2: ¿Usted estuvo esperando que salga el cucú? ¿Lo hizo alguna vez?
1: Sí, varias veces.
2: Es una pavada, pero uno lo hace.
1: Claro, y cada vez que vamos a Córdoba, a Carlos Paz, esperamos al cucú.
2: ¿Y toma mates ahí alrededor del lago?
1: Sí, también, y degustamos algún alfajor de una casa que está cerca.
2: Ahí donde están todos los teatros, Teatro del Lago, todo eso.
1: Los teatros están lejos de ahí.
2: No, hay un teatro del lago que está cerca, enfrente del lago.
1: No, pero están para el lado del centro nuevo, ese es el centro viejo de...
2: Ah, hay un centro Carlos viejo Paz. Y un centro nuevo.
1: Claro, y ahí no hay teatro, tiene que ir a la parte del centro nuevo.
2: Ah.
1: Pero bueno, está el reloj cucú.
2: Escuche, está sonando el reloj cucú.
1: No, este es otro.
0: No, este es
2: el tema de Maná.
0: El tema de Maná que se llama el reloj cucú.
2: Me encanta, me la baja un poco un viernes, pero está lindo.
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1: Cucú. Tenemos el cucú.
2: Lloraba. Tenemos el cucú, una contratación exclusiva de cucú.
1: Más que cucú, parece un pájaro carpintero.
2: Cucú.
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4: Saludo al perico.
2: No está el perico.
1: Bueno, pero la oportunidad.
2: Cucú.
0: No hay luz.
2: La EPE la cortó.
0: Si es en Baigorria, no hay luz.
2: No hay luz, en Baigorria no sé.
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2: muy triste, se fue muy el papá triste, la miércoles.
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2: que te
0: es una canción muy triste. El álbum se llama Cuando los ángeles lloran. ¿Qué más querés que tenga? El bombón asesino. Claro. Y sí, vamos a hacer.
1: Pero es muy lindo tema.
2: Este es un lindo tema.
0: La canción esa tiburón que tienen los Maná no está en este álbum.
1: No pega.
0: Es música melancólica.
2: El segundo track del disco es Me pego un corchazo.
0: Exacto, me pego un corchazo en la Ciudad de México, ¿viste? Claro.
2: Sí.
1: Tengo
2: pinches,
1: otra información. Tengo otra información de último momento.
2: Dígame,
1: chicos.
2: Por favor.
1: Córdoba. Un flamenco apareció en la terminal de ómnibus de Córdoba. Parece que buscaba un boleto para Mar Chiquita.
5: Claro,
1: ¿ha visto?
2: Un flamenco.
1: Un flamenco generó sorpresa hoy viernes en la mañana al aparecer en la plena terminal de ómnibus de la ciudad de Córdoba. Fue visto por pasajeros y trabajadores que circulaban por el sector. Según confirmaron, el ejemplar se había escapado durante la noche del Parque de la Biodiversidad, ubicado a pocos metros de la terminal. Es un chascarrillo decir que estaba esperando sacar boletos para ir a algún otro lugar. La presencia del ave llamó la atención de quienes se encontraban en el lugar, ya que se trata de una especie que habitualmente permanece dentro del predio del parque. Así que amablemente lo obligaron a retirarse, que volviera al parque, y el flamenco acató las órdenes y se fue caminando y cantando.
2: Me voy, bajito, ¿eh? Pero no porque me echen, porque me quiero ir.
1: Se fue tranquilo ahí, se fue tranquilo y lo acompañaron hasta su lugar de residencia.
2: Mira vos.
0: Ariel dice, indispensable para que funcione Lennon con McCartney.
1: Oh, sí, totalmente.
2: Sí, y sí.
0: En
2: sí,
0: otro sí. ámbito, muy bien acá Ariel, ¿eh?
2: Muy bien Ariel.
0: En otro ámbito, el rojo con el negro en el parque.
1: Uh-huh. Bueno, sí.
0: En Arroyito, el azul con el amarillo. En la selección, el celeste y blanco, al igual que en Racing.
1: Oh, ¿cómo está informado? El Fernet con Coca, dice también.
0: Está buena esa.
1: Y los folclores de los viernes... de Marcelo.
2: Bueno, muy bien. Está haciendo publicidad que no pienso pagar porque es gratuita.
1: Además dice, che, locos, ¿se sienten bien ustedes? Dice.
0: Vos sabés que yo estoy perfecto. A mí me preocupa el estado de mis compañeros. Quiero hacer esta denuncia pública.
1: Usted no se haga el perfecto porque recién
0: encima,
1: no,
0: aquí,
1: no sé qué está diciendo.
0: Encima
1: ahí.
0: Chiappe que no pinta, que no manda un mensaje diciendo, che, muchachos, están bien.
1: Y no, ¿para
0: y yo
1: qué
0: estoy preocupado.
1: Chiappe? Dice, Chiappe, déjenme de bromar. Yo estoy en la mía, ustedes sigan la suya.
0: ¿No quieren que los acerque al Samco después? Como para que le hagan un control, algo.
2: Estoy bien.
1: No quiero ir a Sancor.
0: Sancor no. Al
1: ya
0: Samco,
1: tengo manteca en la heladera.
0: Al centro de salud aquí. los acerco al Cairo y los acompaño.
1: Bueno. No, yo ya tengo mutual, gracias.
2: Sí,
1: no,
2: yo me estoy haciendo una serie de
1: estudios.
0: Bueno, vas a la
1: estudios.
0: Clínica de Cominel y a ver si lo atienden ahí, algo.
1: Bueno.
2: Yo voy a la facultad. A que me estudien.
1: Claro.
2: No voy a estudiar.
1: ¿A qué parte
2: eso.
1: va usted? ¿A neurología?
2: Sí, a donde están los practicantes.
1: Vamos
2: ahí,
1: todos.
2: Dice,
1: entonces.
2: A ver, traigan el ejemplo. A ver.
4: Bueno,
0: sí,
4: para
0: yo me voy.
4: Amigos,
1: mire quién llegó.
4: Faltaba algo acá. ¿Cómo le va? ¿Cómo andan los tres reyes magos de la transmisión radial de la zona? ¿Cómo andan ustedes?
1: Todo bien.
4: Hoy es viernes y tu cuerpo lo sabe, sí, y mañana es sábado. Hoy es último día de trabajar de la semana.
1: Ajá.
4: Y mañana ya empezamos el fin de semana.
1: Claro.
4: ¿Cómo andan ustedes acá? Yo recién vengo hace un mandado, porque estaba acá, ya estamos acomodados de vuelta acá en el galponcito y le estoy escuchando, fíjate, para que vea que no te miento, vos fíjate, mira.
1: A ver, no vemos nada.
4: Ahí están hablando del pupú,
1: ah,
4: es el de allá de la Córdoba, ah. Y ese que hace bu.
2: No,
4: bueno,
2: le dice bu.
4: Te cuento, vos sabés que recién estaba acá y siento que me hacen
1: ¡Ey!
4: ¡Baragua! Cuando me llevo hasta allá era el petizo que me dice, no me hace un favor, no. Voy a comprarme medio kilo de pan, un paquete de grisine y dos paquetes de hierba, dice, porque hay un montón de gente acá afuera y no quiero salir.
1: Ah, claro.
4: Así que salí a la bicicleta recién a buscar medio kilo de pan y los grisines y la hierba. Acá se quita nomás la granjita que tenemos acá cerca
1: la
4: para
1: la esquina.
4: Que ya se lo traje y ahora el petizo se ve que recién se levanta y va a desayunar
1: el petizo.
4: Con la patrona. Y che, coso, vos pero todavía no me no me pusiste la plata de los vasitos que yo te había mandado.
1: Coso,
4: no te olvides, yo no quiero ser insistente.
2: Usted está haciendo ahí
4: pero
2: el negocio.
4: Te cuento, me compré unos calzoncillos y resulta que no tengo cómo pagarlo porque vos todavía no me mandaste la plata acá al teléfono. Fíjate a ver si me lo podés hacer para el día de hoy porque acá la señora de la granja me dijo, dice, paraguas, si vos no me pagás los calzoncillos que me compraste, yo no te fío más. Entonces, ¿cómo le voy a decir que vos me tenés que coser la plata?
1: Claro.
4: Así que bueno, cualquier cosita, avísame y mandame la plata porque yo, viste, lo estoy utilizando. Esto no lo pase al aire porque
2: bueno,
4: la gente no tiene que saber que yo me compré los calzoncillos y esas cosas.
1: No.
4: Y que vos me debes plata. Son... amoroso conmigo.
1: Amoroso.
4: Y no me manda la plata. Bueno,
1: la vida misma.
4: Tito Coso, le mando un beso, un abrazo para todo, a la Lila.
1: Un beso. Decirle
4: que ya voy a ir a arreglarle la lengua de suegra y el malbón que lo tenía ahí medio flojito.
1: Sí, sí, sí.
4: Y así que bueno, cualquier cosita, no te olvides, Coso, de mandarme la plata acá al teléfono del Lobacito. Bueno, nos
1: Ismael.
4: Vemos el lunes y buen fin de para toda la gente.
1: Ismael, pasa el alias.
4: Ah, perdón, porque por ahí siempre me olvido, yo.

0: cargo, pero...
1: Claro, no quiere. No. Quiere ver los vasitos acá primero, Flavio, coso.
0: Yo cumplo.
1: El coso.
0: Aranda cumple, pero... Sí, ese podría ser el eslogan, ¿no?
1: Claro.
0: Pero después no...
2: Pero cumpla.
0: Claro, necesito ver los productos para cumplir.
2: Exactamente. Sí. Exactamente.
0: Bueno, un saludo.
1: Un saludo a Ismael, entonces.
0: Está todo bien, está todo bien, no te preocupes.
1: Siempre lo esperamos.
0: Son las 12 del mediodía con 4 minutos. Breve pausa, noticias. Comenzamos a retirarnos.

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0: 12 del mediodía, 12 minutos, la temperatura en el Gran Rosario, 14 grados 7 décimas, humedad 80%. Reiteramos, Pampa Energía, tras una audiencia se llegó a una conciliación voluntaria que frena los despidos. El acuerdo fue alcanzado por el Ministerio de Trabajo de Santa Fe entre la empresa y el sindicato SOEPU. La medida suspende temporalmente las desvinculaciones de unos 130 trabajadores, aunque no alcanza a los retiros voluntarios ya firmados. Detuvieron a un hombre acusado de robar un celular y se salvó de ser linchado por vecinos. Esto pasó en Fray Luis Beltrán. El sospechoso fue retenido por un grupo de personas hasta la llegada de la policía. Entre sus pertenencias encontraron un teléfono celular que fue reconocido por la víctima como propiedad de su hijo. Ocurrió ayer por la mañana en la zona de Avenida de los Granaderos y Castelli. Advierten que con el traspaso de la A012 a provincia, los santafesinos van a pagar más dos veces por el mismo servicio. Esto lo dijo el diputado provincial Miguel Rabia, que cuestionó el traspaso del mantenimiento de rutas nacionales a la provincia de Santa Fe y advirtió que el gobernador acepta hacerse cargo de una obligación que le corresponde a Milei y por la que los santafesinos ya pagamos, mientras Santa Fe continúa aportando más recursos de los que recibe. Lo dijo hoy en Diálogo con Recuerdos FM. Veteranos de Malvinas de San Lorenzo visitaron a Lionel Scaloni en Pujato. La agrupación de excombatientes fue recibida por el director técnico de la selección argentina en el día de ayer, en las afueras de su vivienda. Los veteranos reconocieron la calidez del entrenador y destacaron el tiempo que les dio durante la visita.
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2: Estas son las condiciones del tiempo para el cordón industrial y sus alrededores. Viernes el cielo permanecerá mayormente nublado a nublado. Probabilidad de bancos de niebla y neblinas aislados, sobre todo en sectores bajos y ribereños. Las temperaturas entre los 11 grados de mínima, trepando hasta los 17 grados de máxima, con una humedad alta del 96% y los vientos variables del sector sureste, con intensidad leve y algunas ráfagas de mayor intensidad. Sábado, el cielo se presentará entre mayormente nublado a nublado. Probables bancos de niebla y neblinas aislados. Las temperaturas entre los 10 grados de mínima hasta los 18 grados de máxima. La humedad tope del 100% y los vientos soplarán variables del sector noreste con intensidad leves y algunas ráfagas entre leves y moderadas. El domingo, el cielo estará entre parcialmente nublado a nublado. La probabilidad de bancos de niebla y neblinas aislados en zonas bajas y ribereñas, las temperaturas entre los 10 grados de mínimas alcanzando los 20 grados de máxima, la humedad al tope del 100% y los vientos soplarán del sector suroeste, rotando al sector noreste con intensidad leve y algunas ráfagas moderadas, informó Jorge Giometti desde el Centro de Monitoreo Meteorológico y Climático.
0: En el Gran Rosario la temperatura alcanza los 14 grados 7 décimas, la humedad es del 80%, presión 1017.2 hectopascales, el viento es del cuadrante sudoeste a 4 kilómetros por hora, visibilidad 12 kilómetros, el cielo permanece cubierto. En todo el país son las 12 con 15 minutos.
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0: Los Fabulosos Cadillacs sonando con el genio del DAB a las 12:23. Hoy, esta mañana, se le estuvo dando apertura a la primera feria municipal del libro de la ciudad de Capitán Bermúdez. Hacen falta estos espacios. Y me parece fantástico que Bermúdez tenga la iniciativa de ofrecer durante 3 jornadas, este viernes, sábado y domingo, una feria municipal que uno cree sin dudas de que después va a tener continuidad, más allá de los gobiernos, más allá de un montón de cosas, como ha pasado en Rosario, como pasa en Buenos Aires, como pasa en todas las localidades. Y el domingo se va a estar presentando cerca del mediodía, a las 13 horas, Hugo Cravero, y vamos a hablar sobre eso, porque va a estar presentando un trabajo que tiene que ver con las radios comunitarias y también con la ciudad de Capitán Bermúdez, porque la única radio comunitaria del cordón industrial está en la ciudad de Capitán Bermúdez. Hugo, gracias por la visita, para poder extender la invitación a todo el público a la jornada, a las 3 jornadas, pero también a la del domingo.
1: Bienvenido. No, yo le agradezco mucho a la gente de Cultura de la Muni de Bermúdez que nos invitó, y quiero aclarar también a la audiencia que voy a estar con Flavio, porque vamos a hacer un tándem ahí con Flavio para hablar de radios comunitarias. Este es un laburo que yo hice en el año 18-17, cuando termino la carrera de licenciatura en periodismo, y esta es mi tesis, en rigor.
0: En la Universidad Nacional de Rosario.
1: Claro, esta es mi tesis, y que me pareció que estaba buena y que había que publicarla en libro, ¿no? Entonces, bueno, como también el caso tuyo, Flavio, fuimos parte de esa experiencia de por Yahoo.
0: Sí.
1: Bueno, me parecía interesante publicarlo. El libro lo publicamos en el 18, no me voy a acordar mucho.
0: ¿Fue tu primer trabajo ese?
1: No, yo ya venía.
0: Ya venías, o sea, de antes.
1: No, yo ya venía escribiendo varios.
0: ¿Vos sabés que tenía esa duda si había sido el primero o no?
1: No, ese fue, ya ni me acuerdo, porque el primero de todo fue un libro que más bien es que sea olvidable, que lo publicamos en el 2010, sobre crónicas y notas publicadas en el diario, en el Urbano, y después empezamos a meter un poco más, y bueno, hasta que empezamos a meter historia específicamente baigorriense, y con mucha narrativa periodística, ¿no? O sea, mucha crónica, mucho perfil, mucha not fiction, que es lo que estoy haciendo ahora, que... Si llegamos en noviembre, presentamos el libro 14, ¿no? De mi autoría.
0: Voces reveladas, sí, así se llama.
1: Con las dos B. Con la B corta y con la B larga.
0: Exacto, con B larga y B corta. Sí, ¿por qué?
1: Porque las radios comunitarias, y esto un poco... O sea, lamentablemente parece increíble, ¿no? Es un libro que se publicó hace 9 u 8 años y parece viejo. Estamos hablando de un momento determinado, inclusive acá gobernaba... En ese momento decíamos lo peor en Argentina, no, lo peor es lo que está ahora, pero Macri era lo peor en ese momento, que había desfinanciado a las radios comunitarias y que hablábamos de aquellas radios comunitarias que habían tenido un rol social en América Latina importante cuando no existía, por supuesto, el Internet, la televisión era una cuestión muy particular y para pocos, y con un pequeño transmisor de FM... muchos de ellos caseros, se podían hacer de manera manual, de hecho, aquellas radios comenzaron a tener una presencia comunicativa desde otro lado, no la comunicación desde el punto de vista comercial, sino una comunicación desde el punto de vista social, comunitario, educativo. Por eso este libro también navega y habla de aquel inicio de radios comunitarias en América Latina, en Centroamérica, donde las radios enseñaban a leer y escribir. Había programas de radios que llevaban a la selva del medio del Amazonas un programa de radio que enseñaba a leer y escribir a aquel que estaba del otro lado con un receptor de radio nada más, ¿no?
0: Y que esto también se mantuvo, inclusive, y se notó mucho en el 2020 con la pandemia.
1: Claro.
0: Siempre destaco, nosotros aquí en nuestra radio... no somos una radio comunitaria, somos una radio privada, comercial, efectivamente, pero siempre teniendo esa mirada social, porque así lo determinó Jorge, y lo digo en serio. Y teníamos micros que hablaban sobre cuestiones relacionadas a educación y al cuidado de la salud, que llegaban desde el CONICET.
1: Claro, y aparte en ese momento teníamos otro estado.
0: Era otra época.
1: Un Ministerio de Salud en serio, ¿no? Como este cachivache.
0: Era otra época.
1: Era otra época.
0: Y Radio Martín Fierro aquí también en la ciudad de Fray Luis Beltrán, también una radio privada, pero con un arraigo muy social en el barrio Sargento Cabral y en otros sectores populares. Recuerdo que hubo segmentos que le cedió a maestras.
1: Claro.
0: Para que a través de la radio lleguen a los chicos dándole alguna tarea o algo.
1: Claro, las radios comunitarias, estamos hablando, hasta podríamos decir tranquilamente, aquellas radios, por eso reveladas con la 2B, ¿no? Uh-huh. La radio que va a revelar algo que no se está contando y la radio que es rebelde. Uh-huh. ¿No? Y esa radio rebelde, en Cuba sigue existiendo Radio Rebelde, que era la radio del Che Guevara, en medio de la Sierra Maestra, transmitían una radio rebelde, ¿no?
0: Fue el medio de comunicación con el cual los revolucionarios se comunicaban con
1: exacto.
0: el pueblo.
1: Entonces, durante, la idea es este tipo de radio que va a romper ese mito de que todo se vende y todo se compra, ¿no? Y que a la vez, y esto es lo que marcamos en especial con La Poria, es que es una radio, las radios comunitarias van a tener un proceso legal con la ley de medios, uh-huh. ¿no? Argentina siempre dio bolsazos con respecto a las leyes que daban forma a la radiodifusión. La ley en vigencia era la ley firmada por Videla y otros
0: partidos. Tenemos una ley de la dictadura.
1: De los milicos, exacto. digo. Sí. Y esa ley de los milicos se va a derogar con la ley de medios de la democracia, que nace en el año 2009, uh-huh. pero que venía siendo debatida en la década del 80, el 90, y que va a tener como una injerencia la presencia del Estado y de las radios comunitarias, que son las radios de gestión social, no solamente con esas radios que se van a juntar en barrios, sino también las radios de clubes, claro. Las radios de iglesias.
0: Las ciudades a través de los municipios.
1: Exacto. Bueno, y eso, o sea, acá lo que generó la ley de medios, esa ley de medios que no venía a cerrar medios, todo lo contrario, venía a abrir medios, nada más que le venía a quitar privilegios a los privados, fundamentalmente, uh-huh. cosa claro. que lamentablemente hoy no ocurre, era que los estados podrían tener, todos los estados argentinos, una radio habilitada, sin más trámite que solamente decir dame la frecuencia, y que las radios de gestión social, reitero, tendrían también un espectro radial. Y eso ocurrió con Poria, uh-huh. porque la Poria nace a la grupa de esa ley de medios, y bueno, viene a meterse en un barrio, fíjense dónde están las radios comunitarias.
0: Siempre en barrios populares.
1: Populares. La gran radio comunitaria de Rosario es Aire Libre.
0: Sí, señor.
1: Aire Libre está allá en Teniente Nieta, donde el
0: diablo perdió el poncho. Tuve la posibilidad de conocerla hace poquito.
1: Exacto. Sí, sí. Bueno, yo comienzo el primer capítulo hablando de mi sensación con el... Y está en primera persona ese primer capítulo, viene en formato crónica, donde cuento cómo yo encuentro la primera radio comunitaria, que fue Aire Libre, uh-huh. cuando yo era muy pibe, y que vamos con Hugo Belizán a un encuentro de radios. Hugo Belizán, el director de Radio de la Costa, histórica de Radio de la Costa en la década del 90, estamos hablando 91, 92, estoy contando esto, y la Aire Libre, una radio que estaba en el fondo de una casa, en el medio de la nada. Bueno, este formato de radio generó, o intentó generar, algún tipo de debate y dialéctica en los medios, ¿no?
0: Por si alguno no sabe, la Asociación Civil Poriajú y la radio están en Barrio Copelo, uno de los barrios más carenciados, más pobres, más populares de la ciudad de Capitán Bermúdez y de todo el cordón industrial. Y sin embargo, más allá de brindar tener un acercamiento muy profundo con esa barriada, también hacia los demás sectores de la propia ciudad y de la región. Uh-huh. Me acuerdo que me tocó pasar por allí como asistente de producción algunos meses, justamente cuando se estaban dando estos cambios a nivel nacional, provincial, año 2014, 2015.
1: Claro, y eso fue también, digo, yo creo que el advenimiento de lo que estaba ocurriendo... Creo también fue entendido por las radios comunitarias. Mm. El caso hoy por hoy, Poria está apagada, ponele.
0: Exacto.
1: No está saliendo al aire, Poria. Uh-huh. Es muy costoso. Bueno, también hay que hablar de los Fomeca, uh-huh. que era este fondo que el Estado Nacional repartía a las radios comunitarias, pero no es que te la sacaban a vos de los bizcochitos 9 de oro. Quiero aclararle a la gente que vieron que vienen con toda esta cuestión que viene los libertarios, claro. que te dicen que con mis impuestos, no. No, cuando vos veis una publicidad en Telefe, había un determinado agregado, estoy diciendo Telefe por decirte, cualquier medio, pero los medios grandes, entonces la pauta publicitaria que vos veías en los grandes tanques, había un porcentaje que iba directamente a estas radios comunitarias a través del Fomeca, y este Fomeca, que el fondo no me voy a acordar bien cómo se llamaba, permitía que este tipo de radios se pudieran sostener para pagar la luz, para...
0: Fondo de Fomento Concursable para Medios de Comunicación Audiovisual. Claro, esa era la, una
1: política. Porque vos ibas, pública. Vos tenías que proyectar, tenías que presentar un proyecto anual, uh-huh. y sobre ese proyecto anual te pagaba. O sea, no era concursado, bueno. Algo parecido también con la ley de cine, lo que está ocurriendo ahora con la ley de... irónicamente, ¿no? Con la ley del librero, lo mismo, exactamente lo mismo. Determinados fondos, determinadas leyes proteccionistas que hacían que las radios comunitarias existieran, ¿no? Uh-huh. Y por eso Poria tuvo tanta presencia durante tanto tiempo. No es tan malo Fomeca. Le pasa a una radio privada como esta sostenerse como puede. Imagínate una radio comunitaria en un barrio... popular, como es el caso de La Poria, de Copelo. Así que vamos a hablar de esto, y me parece que de paso vamos a hablar de lo que ocurre hoy por hoy con los medios de comunicación, que está ocurriendo con estos fenómenos de los streaming,
0: uh-huh. Inteligencias artificiales,
1: con las IA dando vuelta, sí. ¿Qué pasa con nuestro laburo y la IA? Que hay que regularla, porque es un problema uh-huh. Marcado, cómo determinado comunicador o dueño de medios, que tuvo un cruce en Twitter con el dueño, uno de los dueños de Boeing, uh-huh. Ajá. Cómo se jacta decir que tiene una radio totalmente con IA, y en esa radio que era, estamos hablando específicamente de una radio que es un espanto aparte, se llama una radio de rock o algo así, se llama la radio, que era un buen nombre, tiene la radio.
0: Para quien sepa, se viralizaron declaraciones de un titular de
1: sí,
0: medio.
1: Nacho de Russo, que los muchachos le decimos facho ruso de cariño. Y, me hago cargo lo que digo.
0: Y el hombre dijo orgulloso que había creado una primera radio hecha totalmente con inteligencia artificial.
1: Totalmente con IA.
0: Y eso generó mucha polémica.
1: Pero el tema fundamental es que yo conozco el tema, porque uh-huh. al ser profe de la carrera de locución, todo está cerca, ¿no? Y el que no fue alumno, estuvo en el pasillo del ICET 18, es que esa radio, que es la radio que, reitero, tiene un nombre espantoso, se llama... Esto es una radio de rock, un nombre horrible, sí. Bueno, esa radio que tiene todo grabado, todo en IA, era la Kiss.
0: Claro, exacto.
1: Esa era la Kiss, que tenía, se acuerda de la Kiss,
0: que
1: la
0: tenía,
1: radio.
0: Sí, todo el mundo.
1: Claro, solo baladas y boleros, tenía, o algo así. Y tenía tres locutoras de turno.
0: Seres humanos tenía, sí.
1: Claro, tenía tres locutoras de turno. Y una conocida de ustedes, uh-huh. Evangelina Ortiz. Ajá. Bien. Bueno, esas tres locutoras, Eva se fue, del grupo Boeing, la otra locutora, que una locutora de larga data de Kiss, uh-huh. estaba, la vendieron, uh-huh. la pusieron a vender publicidades, y una tercera locutora, Georgina, que esa fue alumna mía, Georgina está en Río leyendo los boletines y viendo cómo ataja penales. Uh-huh. Quiero decir con esto, reemplazaron a tres locutoras
0: por IA. Por inteligencia artificial.
1: Y otra cosa, y es una porquería, porque uh-huh. cuando vos escuchás ahí te das cuenta esa falta de alma que tiene esa radio, ¿bien? Pero bueno, algunos lo festejan, bueno, el gran concurrente de esto es Mario Pergolini, ¿no? Que uh-huh. él habla de sí. para qué tener seres humanos, ¿no? Bueno, me parece que es un gran debate que lo podemos llegar a dar ahí en esta charla el próximo domingo, cuando hablamos de qué discutíamos en la década del 10, a principios de este milenio, y qué estamos discutiendo hoy por hoy, tan lejano parece, cuando discutíamos de una ley de la democracia, y qué perjudicial fue el discurso de Clarín, que decía que esto iba a cerrar medios.
0: Claro.
1: No, estamos discutiendo cuando otra cosa. Hoy estamos en otro plano, sí, sí. Por eso me parece que es importante de lo que vamos a charlar el próximo domingo ahí en la Feria del Libro.
0: Domingo entonces, a partir de las 13 horas, en el Ojo Informativo, en el Urbano Digital, en las redes del municipio, encuentran la grilla completa de todas las actividades de toda índole que habrá en estas tres jornadas que arrancaron hoy a las 10 de la mañana. Y además vamos a hacer una especie de teloneros junto a otros. Sí. De Pedro Saborido,
1: claro,
0: a las
1: Pedro
0: 3
1: está
0: de la tarde.
1: A mí me contaron que Pedro está a las 3 de la tarde, que nosotros estamos hasta de la 1 hasta la 1 y media, 1 y 40.
0: Por ahí, sí.
1: Después hay otro libro que me dijeron que está buenísimo, porque ustedes saben que el año que viene se cumplen 500 años de la llevada de Sebastiano Gaboto a Gaboto.
0: A Puerto Gaboto.
1: Que fue la primera presencia europea en el territorio acá en el sur del continente. Entonces, bueno, viene un autor de un libro que viene a hablar de eso.
0: Mario Escalante con Dos Espíritus.
1: Eso me encanta.
0: 13:45, después va a haber una charla, un break, y a las 3 de la tarde desembarca Saborido con la presentación de Una Historia de la Felicidad.
1: Somos teloneros de Pedro Saborido. Yo quiero destacar, y cierro con esto, el gran laburo de la Muni de Bermúdez. Yo vengo de Baigorria, ustedes saben que yo soy más baigorriense que los bizcochitos 9 de oro. Y a mí realmente me da una sana envidia decir que en Baigorria, cuando no están haciendo absolutamente nada en cultura, teniendo con qué Baigorria, en una oscuridad actualmente en la gestión de Maglia, de que no está viendo lo que está ocurriendo, es bueno saber que en Capitán Bermúdez por lo menos ilumina con esto, que es una feria del libro que comenzó hoy, que nos permite encontrarnos con esto tan bello que es la cultura, la literatura, las letras, ¿no?
0: Y tantas otras cosas, porque hay música, hay espacios en torno a charlas, no sé, sobre, por ejemplo, hoy una charla de bullying y violencia, hubo a la mañana, bien, de todo. Una programación muy, muy completa, que esperamos que esto genere contagio para aquellas localidades que no han emprendido todavía este tipo de iniciativas. Hugo, nos encontramos el domingo.
1: Sí, seguro.
0: Allí, Auditorio Escalada, Remedios de Escalada al 200.
1: Exacto.
0: Gracias por visitarnos y, por supuesto, agradezco también que me hayas convocado para formar parte de la presentación de este trabajo ante la comunidad bermudense. 12:39.

0: Fabulosos sonando hoy en el día del cumpleaños número 62 de Vicentico. Lo estuvimos marcando durante la mañana. 62 añitos. Está muy bien el
1: Los
0: tipo.
1: Chicos crecen, ¿eh?
2: Impecable.
0: Está muy
2: esto,
0: bien.
2: Esto para decirle la mala vida a algunas personas les pega muy bien.
0: Y sí,
2: yo me acuerdo lo que era Vicentico cuando yo era pibe.
0: Bueno, no como Sacone, por ejemplo, que tiene 60 y pico.
1: Pero déjelo a Sacone tranquilo.
0: Sí, hoy le estuvimos dando mucho.
1: Siempre aparece demasiado. Sacone en algún comentario.
0: Demasiado, demasiado.
3: No, Sacone, podríamos
0: decir. No, no le digas así. No. ¿Tiene nietos Vicentico? ¿No sabes, Marcelo?
3: Yo lo único que sé es que Florian se llama su hijo, que ya está integrando los Kyle, algunas agrupaciones. Sigue de pareja con Bertuccelli y hasta ahí seguramente ya tiene nietos, seguramente, porque Florian ya debe ser grande.
0: Sí. Un saludo una vez más al amigo Jorge Eduardo. Y atención, si a alguien le copa,
1: sí,
0: este fin de Varadero, tierra bonaerense, en donde se hace el famoso festival de música popular, en donde también se hace el festival de rock. Hemos la posibilidad de estar allí. Hemos tenido la posibilidad de estar allí. Estoy apurado y me trabo.
3: No se apure, hay
0: Varadero
3: tiempo,
0: ¿eh? Festeja sus 411 años.
3: Varadero, sí.
0: Y van a estar unos conocidos de siempre.
3: ¿Quiénes?
0: Capaz que a vos te copa esto, Nina. El domingo.
1: Sí.
0: Los Palmeras.
1: ¡Yupi!
0: Los Palmeras.
1: ¿Hay un horario determinado?
0: No tengo el horario.
1: Porque me haría un viajecito justo para esa hora y vuelvo. Voy,
0: usted ven. Vaya. ¿Va a la Rotonda del Pueblo?
1: Sí.
0: ¿Pregunte por la Rotonda del Pueblo?
1: Ajá.
0: Ahí van a estar en Varadero.
3: ¿Hay un borracho ahí parado?
0: Exacto.
3: Se dice... Así,
1: ahí sí, asá...
3: no
1: más, dice.
3: No, claro, no, así lo cuadra para acá.
0: El lugar donde se presentan se llama Rotonda.
1: Ajá.
0: ¿Sí? Y bien, si a alguien le interesa, por supuesto, y nos alegra que los Palmeras estén todavía dando vueltas por allí, más allá de la salida de Marco, de Cacho.
1: Sí, siguen vigentes.
0: Gracias. Vamos a ver si tenemos móvil con Jorge Lom.
1: Ahí está.
0: ¿Por qué no? ¿Sí? Gracias a todos por haber participado en la jornada con los diversos temas que hoy estuvimos aquí desarrollando. Tuvimos de todo.
1: Hubo de todo un poquito.
0: Un
1: sí
0: viernes
1: señor.
0: Super cargado.
1: Un supermercado.
0: Poné. Y nosotros no aumentamos los precios. No aumentamos los precios.
1: No, la verdad que no.
0: Nos aumentan los precios.
3: Y seguimos dando caramelo como vuelto.
0: Eso sí.
1: Y alguna cajita si la precisa.
3: Eso es lo que hacen en el supermercado a la vuelta de mi casa.
0: Los y las esperamos durante el sábado y domingo a estar encendidos, a estar prendidos a la radio. Mañana a las 9, Marce, Sábados con Ritmo.
3: Sábados con Ritmo. Entre un rato ya estamos arrancando con otro plan, con un poquito de folclore.
1: Hoy vamos con folclore.
3: Vamos con folclore. Buenísimo. Porque se nos canta.
0: Bien. Sí, atención, que si la luz no vuelva al barrio Bombiván de Baigorria, sí, ayer el corte duró hasta más de las 14 horas.
3: ¿Y qué va a pasar con Marini?
0: Y Marini...
3: Marini se va a su casa.
0: Se las toma hasta el lunes. ¿Sí?
1: Y no tiene nada Marini en este momento.
3: ¿Se va triste a su casa o se va contento?
0: Yo creo que va a disfrutar ahí de estar en su
2: casa.
0: Vamos
2: a Stone. Vamos a un Stone.
0: Hoy está para una siesta.
3: Sí, aparte perdió Central. Dice,
0: claro.
3: La vida no vale más la pena.
0: Le viene.
3: Me voy a dormir hasta el domingo, dice.
0: Le viene muy bien para no hablar de la derrota del canalla.
3: Sí, y sí, está bajado.
0: Si la EPE... vuelve con el servicio antes del horario informado, buenísimo, vamos a estar con Reporter 2. Si no, tu tarde suena bien al término del programa de Marcelo Pereira. Mañana a las 11, Néstor Consoli, a las 3 y media de la tarde, a las 13:30 y hasta las 3, Vero Alvil, el Rolo Minio, a las 5 con ya el tradicional Música del Recuerdo. 21 horas, Peatón Nocturno, estén ahí también. Y el domingo, toda la programación musical, por supuesto.
1: ¿Está Domingos Alegre?
3: ¿En vivo?
1: ¿Domingo?
0: No.
3: Está la música de Domingos Alegre.
1: ¿Chepe no va a estar?
3: Y las tandas, que es lo más importante.
0: Todavía no va a estar este domingo.
1: No va a estar.
0: Tengo entendido que quizás está el próximo.
1: Ah, bueno.
0: ¿Sí?
1: Buenísimo.
0: Quizás.
1: Es para que la audiencia lo sepa también, pero siempre lo espera.
3: ¿También está bajoneado por el Mundial? Chepe por eso no viene.
0: Ni 5 de gol.
2: No soy el único extraterrestre.
0: El otro día le mandé un mensaje cuando le ganamos a Inglaterra, estoy esperando que me responda.
3: Qué barbaridad.
1: Mire que hace rato ya de esto.
0: Sí, después de que perdimos con España, de que perdió el país con la selección del país con España, ni 5 bolitas.
1: Sí, porque se siente mal, amargado.
3: No, a mí se siente mal, vaya.
1: Por eso no quiere hablar.
0: El otro día le estuve revisando las redes.
3: Sí, está bien.
0: Hacemos
1: ¿usted
0: eso.
1: Usted lo revisa los periodistas.
3: Sí, lo llamas las redes.
0: Le encontré una camiseta, una foto con la camiseta de Perú. De la selección peruana. No tiene ni una con la de la selección argentina, pero sí tiene con la selección del Perú.
1: Okay. Sí, tiene una con la selección argentina aquí de mañana, sí, con todos.
0: Ah, acá hay.
1: Ahí estamos, bueno, todos.
3: Y dice tener un medio. Qué barbaridad.
0: Bueno,
3: habría que cosa de.
0: Gracias, Marce.
3: Importarlo, chao.
0: Gracias, Nina. Hasta el lunes.
1: Chao, hasta el lunes. Que tengan un hermoso fin de semana. Bye.
0: El Pato en el canal de Sonidos con Andrés Tacón. Estuvimos a las 8 de la mañana. Volvemos la semana próxima en ese mismo horario, el lunes, el reencuentro. Nuestro director por ahora sigue siendo Jorge Chape.

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1: Hola, hola, hola, hola, ¿qué tal? Buen mediodía para todos. Ya estamos transitando este capítulo número 619 de Otro Plan. Y acá arranca este mini programa dentro de Otro Plan que se llama Peña la Tranquera. Hoy no traemos a nadie en vivo como el viernes pasado, pero bueno, vamos a ir extendiendo invitaciones a los artistas que quieran venir. Están las puertas abiertas. Vienen con su guitarrita, vienen con su bandoneón, vienen con su armónica, ¿por qué no? Y vienen, hacen lo suyo y me cuentan dónde se van a estar presentando, todas esas cosas lindas de la vida, cosa linda, maravillosa, decía Mareco. Bueno, 57 minutos han pasado de la hora 12 y vamos a estar hasta que llegue el reporter, si es que llega el reporter, por el corte de energía eléctrica que está sufriendo nuevamente la ciudad de Baigorria, estos cortes que ya nos tienen bastante podridos a todos. Bueno, sí, las margaritas elegí tres versiones tengo de este tema. Esta es la versión de Ramona. Hay una versión de Francisco Canaro que está muy buena, de Pirincho Canaro, pero es que como que suena muy, una grabación muy vieja. Podemos poner acá, pero tengo varias. ¿Por qué esta ranchera? Porque siempre me gustó mucho. Claro, este suena a clásico y tradicional, ¿no? Me gustaba mucho cuando lo entonaba Dolina a la noche, ¿no? La vida canta muy bien Dolina. Vamos a los amigos anunciantes que hacen posible este programa, este milagro de todos los días. Canaro es. Por algo elegí la versión de el mini programa tanguero Viraje de Laucha a Canaro para con su versión de La Puñalada hacer la cortina del mini programa. ¿Por qué estamos haciendo mini programas dentro de Otro Plan? Porque estamos dentro de una reestructuración del espacio. Es más, este espacio folclórico, mirá cuántos mensajes. ¿Esto quiere decir que cada mensaje es un pedido musical? Nos vamos a quedar hasta las 5 de la tarde. Estamos reestructurando el programa en una búsqueda comercial. Sí, a mí no me da vergüenza decirlo. Estamos tratando de vender esto aquí. Hay algunos interesados. He acercado la propuesta. Y dentro de poco, por ahí, este espacio folclórico sale auspiciado. Honestamente, auspiciado. ¿Por qué no? No tiene nada de deshonesto. Bueno, eso es lo que se está logrando. Y también con Viraje de Laucha y también con Boliche 911, con toda la música internacional. Son mini programas dentro de esta idea que se llama Otro Plan, que vamos escribiendo capítulo número, ya te dije, episodio número 619. Desde el 17 de octubre del año 2023 estamos haciendo esto. Que, aunque parezca una cosa increíble, a la gente le gusta. Vamos con los oyentes, o le vamos a empezar a dar recorrido a la carpeta publicitaria, sí señor. 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
1: 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Decimos presente. Vamos a arrancar entonces con los pedidos de los oyentes. Esto que es tan tradicional en la radio, pero que sigue siendo muy vigente. Antes de ir a los mensajes, perdón. En el comienzo musical era la recordada Tamara Castro haciendo Escondido para bailar. Y después, ¿los identificaste? Eran los Tucutucu, haciendo un tema de Tarragorros, Pueblero de Allá y Té.
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1: Buen mediodía, amigos, y que tengan una excelente tarde y mejor fin de, si pueden, pasen en el puente de la tradición de los hermanos Cardoso. Muchísimas gracias, Luis Pablo de Beltrán. Es chamamé, mirá que yo no traje chamamé. Lo voy a tener que salir buscar por fuera eso. Porque yo tengo distintas carpetas. La de chamamé yo la separé, la de folclore, aunque está mal eso, porque si no se me hacía muy grande la carpeta. Entonces yo la guardé en otro pen, podríamos decir. Voy a ver si encuentro ese tema. Ariel. Hola, Marcelo. Pedido para otro plan por los Nocheros, Chacarera del Rancho. Bueno, lo vamos a ir buscando también, como los hermanos Cardoso. José Sosa. Hola, Marcelo. Hoy en tu espacio folclórico quiero escuchar a Los Fronterizos con el tema Soledad. Ya programé algo de los Fronterizos, pero después vuelvo a buscar algo de ellos, con la voz de Gerardo López, si se quiere. En un ratito va a sonar Los Fronterizos. ¿Sabes por qué? Porque murió uno de los integrantes de esta agrupación. Entonces, bueno, queremos recordarlo y traje algo de antemano de Los Fronterizos. Pero después busco el tema que vos querés. Ahora puse Vuelve Cholita, un carnavalito para ponerle alegría a este mediodía de viernes. Hola, Marcelo, un temita de Horacio Guaraní, no puede faltar nunca, don Horacio. Si se calla el cantor. Ah, pero

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1: Ahí está, perdón. O los fronterizos, entonces, vuelve Cholita. Y arrancamos entonces con todo lo que tenemos pedido para la audiencia. Hay más mensajes, hay más pedidos. Por eso te pedí ese tema con la voz de Gerardo López. Muy bien, esperemos cumplir correctamente con el pedido. Los fronterizos. Nos vamos para el norte, nos vamos para Jujuy. Vuelve Cholita, carnavalito, dale.

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2: Ahí estaban los fronterizos, ¿eh? Con la voz de Gerardo López. Y hablando de Gerardo López, suenan allí de fondo las voces de Gerardo López. A ver que vuelva a cantar el morocho. Vuelvo a La Rioja, dice Gerardo López, ¿no? Las voces de Gerardo López fue como una rama de los fronterizos. Cuando se fue Gerardo López, dice, yo me voy. Pegó el portazo y se creó una nueva agrupación, una nueva banda, una nueva formación. Se fue por su lado. Los fronterizos siguieron su camino y Gerardo López se llevó. Como pasa con Cacho Deicas ahora y Los Palmeras, más o menos parecido. Vuelvo a La Rioja, dicen las voces de Gerardo López. Ya tienen lindas interpretaciones, ¿no? Con este cantorazo enorme, este morocho, ¿no? ¿Qué nos dice Susi Chao? Que tengo que ir a las ofertas de la gente amiga de Frigoríficos Mark. A ver qué nos dice Susi. Espera que le habilitemos el canal, si no, no sale. Ahora sí. Ah, está esta actriz, Jorgelina Luzzi, invitada de 2 a 14. Está hoy en Rosario. Muy bien.
3: Hola, Marcelo. Soy Susi Chao. Buenas Muy tardes. Lindo esto de los fronterizos. Me encanta.
2: Tengo siempre mucho más, ¿eh?
3: Me gustaron.
2: Muy bien.
3: Si hay tiempo, porque ya veo que hay muchos pedidos, podés volver a pasar alguna zamba que tengas de ellos.
2: Cómo no.
3: Gracias, cómo no. Buen fin de él. Chao.
2: Alguna zambita de los fronterizos. ¿Por qué hoy tantos fronterizos? Porque conocimos en la semana el deceso de Alberto José Obando, ex integrante de los fronterizos y emblema del folclore nacional. Obando fue integrante de la agrupación, fue confirmado en las redes la muerte del barítono salteño a la edad de 88 años y le dedicó palabras llenas de afecto en una despedida que despertó homenajes de artistas, seguidores y referentes. Espere que está entrando ahí inoportunamente un mensaje. Ahora lo callo. Son los mensajes que entran al contestador, ¿no? Le digo, desde las redes sociales hubo mucho afecto para con este gran artista. Esto fue, el deceso fue el día 19 de julio, ¿no? Así que bueno, si usted quiere una zambita por los fronterizos, lo buscamos. Todavía no encontré a los hermanos Cardoso. Sí tengo los Aloncitos, pero no es lo mismo. Usted sabe que los fronterizos eran Gerardo López, Carlos Barbarán, Emilio Solá, que después fue reemplazado Solá por Cacho Valdés, que al poco tiempo fue reemplazado por Eduardo Madeo, que fue uno de los integrantes más históricos. Y por así también pasaron César Isela, en algún tiempo fueron Isela, López, Madeo y Moreno. Así que tuvo varias formaciones distintas. Algunos fueron falleciendo y ingresaron otros en su lugar. Ya por el año 2023 ya estaba Obando en la agrupación junto a Escandel y Sandoval. Y bueno, y fueron reemplazándose siempre con repertorio muy lindo, ¿no? La López Pereira piden por aquí de los fronterizos. Vamos a ver si la tenemos. Si la tenemos no hay ningún problema. Así matamos dos pájaros de un tiro. 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
1: En la grabación sale con un poquito de ruido a púa, pero son los indios Tacunao. ¿Se acuerdan los indios Tacunao? Este dúo, escucha, de Benielli y Silva, Cayetano Silva. ¿Usted la conoce esta? ¿O no? Qué buenos guitarristas estos muchachos. Los indios Tacunao, ¿se acuerdan de ellos? Bueno, para esto sirve este programa. Esperen que me están llamando un spam. Alguien que me está llamando de Buenos Aires. Ya tengo la López Pereira para pasar para la zambita para de los fronterizos para el Sushi Chau. Y para alguien que me sugirió, si querés, vas a pasar una zamba de. Si vas a pasar una zamba por los fronterizos, puede ser la López Pereira, que no es pariente mía, pero lo podemos pasar. Buenas tardes, Marcelo. Venimos cumpliendo bien, ¿eh? Buenas tardes, Marcelo. Si tenés el tema Calle Angosta por Mercedes Sosa y pudieras pasarlo, te agradecería. Vos sabés que tengo. No te miento, ¿eh? Te pondría a hacer una captura. Tengo un montón de discos de Mercedes Sosa. Puse la palabra calle para buscar Calle Angosta y me sale Canción para un niño de la calle. Como único referente. Te voy a decir todos los discos que tengo de Mercedes Sosa. Del año 62, La Voz de la Zafra. Del 73, Traigo un Pueblo en mi Voz. Del 75, A que Florezca mi Pueblo. Del 97, Temas Modernos, Alta Fidelidad, con Charlie. 98, Al Despertar. En el 2000, Misa Criolla. En el 2005, Corazón Libre. Del año 59 canta Mercedes Sosa La Voz de la Zafra. Ah, este está, lo tengo repetido. Del año 65, Canciones con Fundamento. Del 66, Yo no canto por cantar. Del año 68, disco Con Sabor a Mercedes Sosa. Del año 70, El Grito de la Tierra. Del 75, Niño de Mañana. Del 83, simplemente titulado Mercedes Sosa. Del 85, Si se calla el cantor. Del 98, Al Despertar, está el disco Cantora, el disco Como un pájaro libre. Como un pájaro libre, la simple vuelo. Ese. Uno que se llama La Mamansi, otro que se llama Amigos Míos. Censurada, que esto salió post-mortem, del año 2011. Mujeres Argentinas, Hasta la Victoria, del año 72. Serenata para la Tierra de... Un montón de discos de La Negra, pero no tengo Calle Angosta. Es increíble, pero bueno. El que usted me pide no lo tengo, por Mercedes Sosa. Buscaremos otro intérprete u otra cantante. Porque usted siempre pide Calle Angosta. Lo sabe pedir por el Trío San Javier. Ya le hemos pasado Calle Angosta en algún momento, señor Juan Puglisi. El amigo Pablo de Beltrán nos agradece que le hemos pasado a los hermanos Cardoso y seguimos cumpliendo con la gente. Y ahora más de los fronterizos. Para Susi Chao, ahí, una zambita.

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1: Se viene la milonga sureña de la mano de José Larralde. Esto le va a gustar al amigo, a los amigos que les gusta el folclore, como el amigo Tato Aquino. Porque acá el amigo Peter, el amigo Pedro Acosta, dice: hola Marcelo, quisiera escuchar un tema de José Larralde, el que más te guste.
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1: ¿Y por qué no con un clásico como Cosas que pasan?
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1: ¿Te gusta esto? Lo pasamos, pensamiento. Acaba de sonar la López Pereira por los fronterizos para Susi Chao y para alguien más que lo estaba pidiendo. Juan Pulici, es que son las dos versiones que me gustan, la de Destino San Javier y la de Mercedes Sosa. Yo como no tengo la de Mercedes Sosa, vamos a ir por la de Destino San Javier después de la tandita, si quiere. ¿Cómo estás? Sí, gracias, dicen. Le gusta la Ralde, le gusta la milonga surera. Ahora lo ponemos. Ahí estoy buscando el tema para después entonces de Destino. ¿Qué dice José Sosa? Gracias, Marcelo. Agenda el negro de San Martín para la próxima por los indios Tacunao. Bueno, trajimos algo. Tengo dos discos. Podrá ser una docena de temas que tengo, 15 como mucho, de los indios Tacunao. No más de eso. En otros artistas tengo. No me voy a vanagloriar diciendo que tengo discografías enteras, sí, muchos discos que supe ir recolectando, ¿no? Como de Horacio, de Cafrune, de Mercedes. De algunos intérpretes tengo muchos y de otros no tanto. Y ahora yo voy anotando sobre prueba y error. Entonces, ¿sabes lo que tengo que hacer? Cuando venga a traer folclore, traer también el disco con el chamamé, porque puede caber la posibilidad de que también te piden chamamé. Y yo lo tengo separado, porque si no, no me entra todo el material. Vamos a escuchar a don José Larralde. Nos ponemos serios, nos ponemos a escuchar atentamente lo que dice este buen decidor de cosas, que es el señor José Larralde. 40 minutos, 41 si usted quiere, pasaron de las 13.

0: mi libro de otoño. Mi libro de otoño transita el silencio de algún pensamiento. Cuando estoy conmigo, bebido de tiempo, y en el horizonte frontal del espejo rebota la frente de mis años viejos y mis años nuevos, y el prólogo eterno, inconcluso y cierto, suspende un momento la letra redonda y transita el sueño de páginas hondas, crecidas de anhelos, estíos y cierzos. Es una paloma de papel cuaderno mi libro de otoño, callado y austero. Mi libro de otoño marca mi destierro de las arrogancias de todo lo incierto, de las falsedades, de los desalientos, de la muerte oscura de quien roba cielo sin ver que de abajo se aprecia el lucero. Mi libro de otoño es hermoso y lento, historias humildes, aves sin encierro, dolores que pasan sin odas ni premios, sin odios marrones que opacan el cedro de los que se alejan epílogo adentro. Mi libro de otoño transita el silencio de mi pensamiento cuando estoy conmigo, bebido de tiempo. Quiero que lo leas. No es simple, lo entiendo. Te dará en la cara todo el sol de enero. Lastimado el aire penderá en rocío para que tus ojos brillen al leerlo. Mi libro de otoño. Todo lo que tengo, humilde paloma de papel cuaderno, callado y austero. Tiene una carilla con un punto al centro. La dejes profeso para que tu mano o quizá tu beso le escriba las letras de todo mi tiempo. Mi libro de otoño. Mi libro de otoño cerrará con eso.
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11: Acá hay otra versión de Calle Angosta, ¿no? Acá hay, en la radio hay varias versiones, ¿no? Ahora ya se la vamos a pasar por Destino San Javier al amigo Puglisi. Pero acá está también la versión de Carlos Torres Vila. Y está también la versión de Los Trovadores de Cuyo. Hay varias versiones. Yo la que no tengo es la de Mercedes Sosa, justamente.
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11: Esta es la versión con la que yo conocí la canción. La de Carlos Torres Vila la tenía un tío mío en un casete. En un casete amarillo, en la portada. Y tenía la cara de Carlos Torres Vila en un óvalo, si mal no recuerdo. 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Muy bien, escuchamos a los chicos de Destino. Qué buen espectáculo que hacen. Tuve el placer de verlos este año en San Lorenzo y realmente son buenísimos, las voces muy buenas y carismáticos al 100%, tienen una entrega total. No los había visto nunca en vivo, los vi y me gustó mucho su espectáculo. Levantan, emocionan, tienen un timing del espectáculo realmente muy, pero muy probado, aceitado, verdaderos profesionales, cantan entre las plateas, la verdad, cero divismo, cero, para nada vedette, realmente muy, pero muy entrañables en la forma de dirigirse al público. Realmente un espectáculo hermoso el que hacen estos tres muchachos. Con sus músicos, que son unos músicos de la hostia tienen, ¿eh?

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1: Este es un clásico de clásicos. Estos son los Tucu Tucu nuevamente. Me gusta mucho este candombe pal negro.

0: Qué clásico este, ¿eh? Qué hermoso clásico. Ahí estoy, ¿eh? Ahí estoy. Errándole a una clavija acá, por eso no me escuchaba bien. Está esperando el mensaje del amigo Daniel Encina, ¿eh? No cae el mensaje, ¿qué estás? No salió. Intentalo de vuelta, hombre de San Francisco, por favor. 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
0: Hay más mensajitos que van llevando. ¿Qué me habían pedido de los indios Tacunagos por acá? Si tenía tiempo. El negro de San Martín, no sé si lo tengo ese. Tengo otro negro, el negro José. No, ojos negros. Tengo nada que ver. Puse negro y me salió los ojos negros por los indios Tacunagos. Bueno, Juan Puglisi, que nos manda allí. Me manda un mensaje. Calle Angosta por Mercedes Sosa. Esto es en alguna plataforma. Yo lo que digo es que no lo tengo en forma física al tema. Ese es el tema. Lo puedo ir a buscar en alguna plataforma, pero traje un montón de material para compartir con ustedes, y por eso hoy no quiero irme mucho a la compu auxiliar a buscar ese tema. Inclusive hoy el de los Cardoso no lo tenía, así que lo tuve que ir a buscar alguna cuestión. Bueno, coplas populares, dice la bruja Salguero. Cantante riojana que se caracteriza por cantar descalza, la bruja Salguero. No anduvo hace mucho por aquí. Hace un par de años anduvo por aquí cantando junto a uno de los Carabajal.

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0: Uy, nos quedamos sin tema. Ah, posiblemente porque, ¿sabes por qué? Porque a lo mejor ese tema está en otro formato, entonces al estar en otro formato no sale al aire, no importa. Este sí sale al aire y es la negra Mercedes Sosa con Samba para no morir. Bueno, a ver que tengo mensajitos aquí, a ver que quiero engochar al contestador automático, siempre lo tengo un poco relegado. A ver. Vamos a acercar el micrófono. Soledad Pastoruti. Ahí mandó, no entendí bien el nombre del tema. A ver, vamos a poner el segundo mensaje. Es nuevo el contestador y a veces...
1: Jueves 8:11 p.m. La hora y el día no configurados.
2: Sí, buenos días, ¿cómo anda usted? ¿Cómo anda todo usted, Flavio? Bueno, Marcelo. ¿Tenía un tema de seguridad, por
0: sí?
2: Sí. Este, gran otra semilla. Gracias a usted y se va a regalar.

Menos discos bien folclóricos. Ahora vamos a escuchar a la Negra Sosa. Lamentablemente lo escuché 3 veces el mensaje antes de ponerlo al aire y no lo entiendo bien cuando me dice el nombre del tema. Escuchamos entonces a la Negra Sosa y buscamos algo de Soledad Pastorutti. Dale.

0: La inigualable voz de Mercedes Sosa con esta versión de Samba para no morir. A ver, el amigo Ariel, ahora yo sé por qué no salen algunos mensajes. Quedan porque el corte de energía eléctrica también afectó a la telefónica. Y el amigo acá, Daniel Lencina, me mandó un mensaje que no llegó porque posiblemente no haya salido. Esperando el mensaje, dice, revisa tu teléfono. Y quedó el relojito ahí. Lamentablemente no ha salido el mensaje. Debe ser por una cuestión así de la telefónica. A ver qué nos dice. Vamos a escuchar a la Sole. Volví a escuchar los mensajes del oyente, pero no logro entender bien, escuchar bien qué tema quiere de Soledad. Pero podemos poner cualquiera de la Sole.
1: Marce.
0: Hola, Ariel.
1: Está bueno el programa de folclore.
0: Muchas gracias.
1: Lindo folclore.

0: Claro, argentino, che. Si hay tiempo para
1: Decime.
0: Hernán Figueroa Reyes,
1: Siempre hay tiempo.
0: creo que se llama Samba del Cantor Enamorado o algo así.
1: Un clásico.
0: Bueno, un abrazo.
1: Ese es un clásico y lo hemos pasado, sí, señor. Vamos con la Sole, con para el oyente, entonces, con Rosario de Santa Fe. Y buscamos a Hernán Figueroa Reyes.

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1: Se viene Hernán Figueroa Reyes, ¿eh?, con este tema que pedían. Este lo pasamos hace poco, el viernes pasado. Para algo sirve anotarme los temas aquí. Que tuvimos la presencia del amigo Edgardo Rosales y que pusimos poquitos temas. Y pusimos este. ¿Sabe por qué me doy cuenta, más allá de anotarlo en un cuadernito? Que los temas que pasamos hace poco, nosotros tenemos un programa aquí. Si vos pasaste este tema hace poquito, las letras están en rojo. Si lo pasaste hace un poquito más tarde, dos o tres días más tarde, la semana anterior o la otra, o dentro del mes, está como en amarillo las letritas. Y si hace mucho que no lo pasaste, están las letras normales en negro. Por eso nos damos cuenta de cómo vamos pasando, con qué frecuencia vamos pasando los temas. ¿Me entiende? En cualquier momento, o llega el reporte, y si no está el reporte, tu tarde suena bien. Usted sabe que hay un corte de energía eléctrica en la ciudad de Granadero Baigorria. Estoy qué hermoso, hermoso tema de la Sole, nos dice aquí. Era versión de Rosario de Santa Fe con Sole y Nati Pastorutti, de los primeros discos de ellos. Antes de escuchar a Hernán Figueroa Reyes, vamos con los numeritos. La previa Santa Fe, a la cabeza 2600, los huevos 2600. El enamorado, justamente, el cantón enamorado. El enamorado es el 93 en la jerga. 5193 en ciudad, el enamorado. Y en provincia, la fiesta, 3520. Y en Entre Ríos, el humo, 4886. Y en Córdoba, el loco, 1022. Vamos al segundo sorteo del día. 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Silencio, hospital. El hospital. En ciudad, el 63. 3763, el casamiento. En provincia salió el berre, el 36. 5636. 6336. En Entre Ríos, el cuchillo, 7841. Y la mordida en Córdoba, 8.967. 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Y ahora disfrutamos de la música. 13.2. La temperatura, no, esto es de la hora anterior. Ahora actualizo datos del tiempo. Mejor escuchamos este clásico de Hernán Figueroa Reyes.

Sin solución de continuidad, ahí estoy indagando si sale hoy el reporter. Todavía puede ser que esté durando el corte de luz, lamentablemente, en Baigorria. Entonces, bueno, hay muchos... hasta el momento no tenemos la confirmación de que está el reporter. Así que vamos a seguir un ratito más, hasta las 14:30. Este es un amigo que conocí en mi etapa de pizero. Usted sabe que yo trabajé en la Piovela de Bermúdez un tiempo, algunos años, y que venía un hombre que muy amablemente pedía unas pizzas y después se las llevaba en el auto. Le gustaba mucho la pizza de la Piovela. Un saludo para el amigo Velázquez. Y el hombre es Mario Alessandrini. Seguramente usted en Baigorria lo conoció. O en Bermúdez. O en alguna peña de Beltrán. O en alguna peña en Rosario. Acá está Mario Alessandrini con los de Oliveros. Tengo varios material de él. Tengo bastante material de él. Muy conocido aquí, muy, muy amable. Se nos fue en la época de la pandemia, lamentablemente. Acá están los de Oliveros junto a Mario Alessandrini haciendo Canoita Pescadora la letra es de Mario, de puño y letra, podríamos decir, una composición de él, Canoita Pescadora. Y tengo varios discos: Romance Islero, El Taller, Pedime que Vuelva, Pescador No Más. Y algunas que son de la autoría de Mario y otras que no son de Mario Alessandrini. Sabemos que hizo una linda dupla con Noelia Chialvo. ¿Se acuerda de Noelia Chialvo? La mujer de la radio bien temprano. Noelia Chialvo cantó, recitó, y Mario Alessandrini fue el poeta que escribió para ella. Vamos a escucharlo a don Mario Alessandrini junto a los de Oliveros haciendo este tema que se llama Canoita Pescadora. Y ya vamos a ir poniendo casi punto final a nuestra peña, la tranquera de los días viernes. Por el momento, los días viernes solamente.

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1: Vaya el recuerdo para este poeta, don Mario Alessandrini, ¿eh? Y prometo ir trayendo cositas, ¿eh? Ir trayendo cositas de los artistas de nuestra zona. Nos fuimos para el norte acá, ¿eh? Nos fuimos como para el norte con los Tequis y carnavaleando. Hasta el momento yo estoy en contacto con la producción del reporter. Me dice Romina que no sale el reporter, salvo que en estos minutitos de aquí a las 14:30 vuelva la luz y se pueda conectar las computadoras, el transmisor y todo eso. Por lo tanto, vamos a ir cerrando el programa del día de hoy. Esto es Carnavaleando, Carnavaleando por los Tequis. Bueno, che, muchas repercusiones, ¿eh? Muchos pedidos musicales. La verdad que gusta que de vez en cuando hagamos algo de folclore. Hoy lo extendimos todo el programa, pero puede llegar a ser, dentro de la duración del programa, media hora o 40 minutos. Hoy lo extendimos desde que arrancamos hasta que cerramos todo folclore. Mirá, mirá lo que te digo. Otro Plan 619. Arrancamos con una grande olvidada, Tamara Castro, Escondido para bailar. Los Tucutucu y Pueblero de Allaité. Y Los Fronterizos, Vuelve Cholita. Los Nocheros con su Chacarera del Rancho. Los Fronterizos nuevamente con Haciendo Soledad. Las voces de Gerardo López. Vuelvo a La Rioja. Horacio Guaraní, Si se calla el cantor. Los Hermanos Cardoso y El Puente de la Traición. Los Fronterizos nuevamente, a pedido del público, Las López Pereira, José Larralde y Cosas que Pasan. Y Destino San Javier con Calle Angosta. Y La Bruja Salguero con Coplas Populares. Y Mercedes Sosa, Zamba, para no morir. Y La Sole, Soledad, junto a su hermana Nati, Rosario de Santa Fe. Y Hernán Figueroa Reyes, Zamba del Cantor Enamorado. Y Mario Alessandrini, Haciendo Canoita Pescadora, junto a los de Oliveros. Y los Tequis, sobre el final, haciendo este Carnavaleando. Y yo me voy a ir despidiendo, 14:30 en punto, me voy a buscar los datos del tiempo. Mañana, Sábados con Ritmo, no me va a fallar, ¿eh? No me va a pedir una zamba mañana, por favor. Mañana, Sábados con Ritmo, por favor. Bienvenido sea, por supuesto, que vamos a ir desmenuzando los distintos programas que tenemos. Así los hacemos un poquito más lógicos. 16.8 la temperatura, cielo cubierto, ya se fue el sol otra vez. La humedad 62%, la presión 1015 hectopascales, viento del oeste a 6 kilómetros por hora, la visibilidad 15 kilómetros. Para esta noche, cielo mayormente nublado, temperatura rondando los 14 grados. No tendremos una noche tan fría. El sábado nos sorprende algunas neblinas. Niebla y neblina. Una mínima de 10 y una máxima de 18. Por la tarde y por la noche mayormente nublado. Repito, mínima y máxima para mañana. Mínima de 10, máxima de 18. El domingo, mínima de 10, máxima de 21. Parcialmente nublado el domingo y mayormente nublado por la tarde. Y nos vamos yendo de este Otro Plan, episodio 619. Vamos a tener que hacer una vaquita para auspiciar tu programa, dice José Sosa. Y no está mal. Sería la idea, ¿no? Poder vivir de esto. Bueno, carnavaleando, dicen los Tequis. Ya me pasé mucho de mi horario. Hasta mañana con Sábados con Ritmo. Y hasta el lunes, si Dios quiere, con Otro Plan. Porque si Dios quiere, estaremos haciendo el programa número 620. Hasta el lunes y buen fin de... Nos reencontramos mañana. Si usted tiene la costumbre de levantarse tempranito a las 9, yo voy a estar allí. Primero con una selección musical de 15 minutos y después ya abriendo los micrófonos y teniendo este diálogo con ustedes. Hasta mañana o hasta el lunes. Buen fin de para todos. Carnavaleando nos vamos con los tequis.

0: Bueno, antes que nada, ¡feliz carnaval!
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0: Me to You.
1: Fue lanzado en 1963 y fue el tercer sencillo de los Beatles y el primero en encabezar todas las listas del Reino Unido.
2: John Lennon y Paul McCartney
1: escribieron Fran Me To You el 28 de febrero de 1963 en un colectivo turístico que se dirigía a Shrewsbury. El título fue inspirado en la sección de letras del New Musical Express.
2: Lennon dijo:
1: la noche que Paul y yo escribimos Fran Me To You, estábamos en la gira de Ellen Shapiro, en el colectivo viajando desde New York a Shrewsbury. No nos estábamos tomando en serio lo que hacíamos, solo bromeando con la guitarra. Cuando comenzamos a obtener una buena línea de la melodía y realmente comenzamos a trabajar en eso. Antes de que terminara ese viaje, habíamos completado la letra. Creo que la primera línea fue la mía y la tomamos desde allí. Lo que nos desconcertó fue por qué habíamos pensado un nombre como
2: Fran Me To You.
1: Una vez en el estudio, los Beatles grabaron
2: Fran Me To You
1: el 5 de marzo de 1963, solo 5 días después de que se escribió la canción. Originalmente, el grupo quería que la canción comenzara con un solo de guitarra, pero George Martin sugirió una mezcla de armónica y voz para que así sea más efectiva. La pista básica se grabó en 7 tomas. Los Beatles luego agregaron una serie de sobregrabaciones, incluida la armónica, el solo de guitarra y las armonías de introducción. Curiosamente, la armónica que abre el single británico es diferente de las versiones lanzadas en otros países. Fran Me To You fue lanzado en el Reino Unido el 11 de abril de 1963 junto a Thank You Girl en el lado B. Pasó 21 semanas en las listas y pasó 7 semanas en el número 1 desde el 4 de mayo.

0: historia de los Beatles.
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1: Bueno, yo quiero explicar, antes que nada quiero explicar una cosa, que espero que me escuchen, es que este long play se va a grabar en vivo, porque pensamos para fin de enero sacar un long play nuevo, que va a contener una parte en estudio que ya hemos grabado, y otra parte en vivo con temas, es decir, vamos a elegir los mejores temas que salen en vivo de esta noche, que pueden ser temas viejos o nuevos, y yo no les explico esto para que ustedes se sientan halagados porque están en una función en vivo, sino para que respeten en el momento que paramos, porque es que los técnicos allá están cambiando las...
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